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seguimos viajando en el tiempo, donde estamos desempolvando los acetatos y los ponemos a girar a 33 y 45 revoluciones. 09-59-70-11-31, línea habilitada para que nos cuentes tu historia de clásicos. Saludos para la gente que está en el Mall del Sol escuchándonos a Full Power, los éxitos inmortales de los clásicos, con DJ Plumber Records.

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los sonidos atemporales, girando a 33 y 45 revoluciones en el Super Lunes Sensacional. El saludo para aquellos que van en sus autos personales de regreso a casa, para nuestros amigos de la Fuerza Dura, la gente del volante, la gente de la Fuerza Amarilla, conectada a nivel nacional con Retro Music en el reentre esta semana.

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1: Ahí vamos.

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2: Emma Guerrero, el amor de Gillo.

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0: Son las 6:00 a.m. con 2 minutos. Buenos días, qué gusto saludarles, qué gusto compartir con ustedes el programa. Me parece que estoy con mucho volumen en el micrófono, déjame ver.
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0: Por ahí me parece que estamos, ¿sí?
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0: Monitores a full.
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0: Algo me falta, los audífonos.
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0: Se puede locutar sin audífonos, sí.
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0: Pero tienes un eco. Tienes un eco de los monitores. Y para hacer radio, pues siempre es mejor tener audífonos. Porque ahí escuchas, tienes el retorno tanto de la computadora como de tu voz.

0: radio hay que concentrarse. Para hacer todo hay que concentrarse. Para lavar los platos hay que concentrarse. Si no te concentras cuando lavas los platos, los rompes, o los golpeas, o los despostillas. Si no te concentras para cruzar la calle, te pisan. Para todo hay que concentrarse, hay que tener atención para todo. Imagínate, para hacer radio debo estar pendiente de lo que digo. Que no se me acabe la canción, que no se me quede parada la computadora, que no me salte la publicidad encima de las canciones. Y peor si estoy con los mensajes ahora que estoy con el TikTok. Mira, ahora manejo dos computadoras al mismo tiempo. Yo mismo me hago controles, no me gusta que me hagan controles. Y encima manejamos el TikTok. Y ahí estamos viendo. Hacemos todo. En mi cabeza las noticias del día. En mi cabeza las canciones que quiero ponerte. Sí. Para hacer locución y hacer programa de radio hay que concentrarse, sí. 6:05 a.m. Fuera mañana. Todavía oscuro, oscuro. Y nosotros ya estamos aquí. Hoy te voy a poner cumbia urbana. Decidí arrancar con Carin León y esta canción que se llama Que Vuelvas. Buena mañana, Gaby, la primera persona que me escribió hoy madrugando. Ya estamos en TikTok Live. Mauro Villacrés. Buena mañana, Mauro, qué gusto saludarte. Don Ramiro llega hoy, Gallardo. De lo que sé, llega. El muñeco Gallardo llega y Ecuador. Nuevo director técnico de la selección ecuatoriana de fútbol. Buena mañana, Ramiro. Héctor Vega. Buena mañana, Héctor. Gusto saludarte. La Katy. Gracias, Ramiro, para ti desde La Tacunga. Katy, buena mañana. Te siento, La Tacunga.
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0: Espérate un ratito que moví yo mismo mi pancarta virtual. Buena mañana, Majito. Buenos días, lindo día. Majito, buena mañana. Que tengas un lindo día. Buenos días, Ramiro, que Dios lo bendiga. Saludos desde Cuenca, Ali Venegas. ¿Qué haces en Cuenca, Ali? Hola, Ramiro, ya en sintonía.

0: 86. Buena mañana, Puyo. Te sentimos, Puyo. Ramiro, saluditos. 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Davito, buena mañana. Santa Rosa, buena mañana. Yuri, buena mañana. Para ti desde la Tacunga, Ramiro. Una buena mañana, Katy. Buen día. 6:06. Así arrancamos el programa hoy.
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0: El titular del día. Nuevo estado de excepción en el país. Nuevo toque de queda en varias provincias. Ya te cuento dónde es el estado de excepción, dónde es el toque de queda. Y ayer el ministro Reinberg, John Reinberg, el ministro del Interior, estuvo en Ambato comiendo tortillas en el mercado. Dicen que había operativo. Dicen que hicieron operativo en Ambato. Los candidatos de ADN junto al ministro Reinberg. ¿Qué hace un candidato junto a un ministro? Esa es la pregunta del día. ¿Estás de acuerdo con los candidatos de ADN estén junto a los ministros aparentemente en un operativo oficial? Fiscalía, los operativos

no trajeron la llave de la gente de la Celeste. Acá frente a la Turbo está la Radio Celeste. Y no trajeron la llave. Así que me tocó salir y abrir. Pero por favor, no han madrugado. Se han quedado dormidos los de la Celeste. Así que chicha, hoy no hay temprano. Pero ya están, ya llegaron. Ya llegaron. 6:10 a.m. Hola Rami, un saludito para mi hija Montserrat, rumbo a la Universidad Técnica de Zepatate, San Jorge. Abrazo Isabel, Monse, bienvenida a la UTA. Mari, buena mañana. Dicen que tengo un bendecido día. Saludos desde Pelileo, la compañía Chambiato 06. A todo volumen, David, buena mañana. Ya no me dicen mucho, licenciado. Antes me decían mucho en la radio, licenciado. Espérate un ratito. Buen día, Ramiro. Bela Jiménez, un saludito a Aluminio Hércules. Para Ramiro, para Bebé, para Dani, a todo parlante. Aluminio Hércules. Buena mañana. Buena mañana, Aluminio Hércules. Ramiro, desde la Vía Quito, te saludo, viajando desde Riobamba. Emilio Vallejo, Emilio, buena mañana. Mi tocayo, Rami Sebas. Saludito para Sofi, que se levante para ir a clase. Sofi, levántate y anda. Desde el Puyo, Pastaza. Saludos para mis hijas Victoria y Valentina. Mariuxi le saluda. Buen día, Ramiro. Un saludito en Cooperativa de Taxis Libertador. Libertad y Trabajo. Cooperativa de Taxis Libertad y Trabajo. Los de Reinberg me han bato una verdadera payasada. Un show, Ramiro. Don Ramiro, aquí estuvieron en el mercado. Los candidatos de ADN como si fueran parte de la policía junto al ministro haciendo los operativos. Una payasada, me dice. Bueno. Buen día, Rami. Que Dios te bendiga. Un saludito para mis hijos en Píllaro, para Marcos y para Sammy. Hola, Rami. Saludos para Camila y Gabriel, que ya se levanten para ir a la escuela. Gabilú. Gabilú, buena mañana. Cami, Gabriel, levántate y anda. Rami, buena vibra rumbo al trabajo acá en Puerto Quito. Buen día, Ramiro. Martínez, presente. Buen día, Ramiro. Un saludito para mi pequeña María Cristina en Penipe. María Cristina, buena mañana. Rami, saludito a Génesis, Verónica y Erika. Te saludamos en Tizaleo. Ramiro, bendiciones para todo el Ecuador. Chico Leo, buena mañana. Desde el Puyo. Ya te habíamos saludado en el Puyo. Ramiro, un saludito para mi hijo Drake. Fanny, le pusiste Drake, vaya nombre, ¿ah? Hola, Ramiro, un buen día. Saludos para mis hijos Alexia y Mateo Gavilanes. Buen día para mi hijo Drake, que había saludado. Y andan por todo lado. Uno se esconde los candidatos y le caen hasta en el mercado cuando uno está comiendo, Ramiro. Pero está bien. Está bien, escucha las propuestas de todos los candidatos, aunque todavía no estamos en campaña. Ramiro, buenos días, viajando a Boston desde Nueva York. Una musiquita del grupo Firme, Pídeme la Luna. Milton, no sé si tengo esa canción, pero te la voy a buscar. Snoopy, saludos desde la Johnny. Buena mañana, Ramiro. Para Gaby, que se despierte para la escuelita, por favor, saludos. Para mis hijas Jennifer, Jesly y Luisita, Tingo, que tengan un buen día. Ramiro, saludos. Sebas Isa, que ya se levanta, se va a trazar a la escuela. 6:13, buena mañana, levántate y anda. Buenos días, Willy. Charito, buenos días desde Estados Unidos. Gabriela, Ramiro, buenos días, ya trabajando en tu compañía. Un levántate y anda para Lore, de parte de Mari, bendiciones. 6:13. Ya te cuento en qué provincias tenemos estado de excepción. Ya te cuento dónde va a haber toque de queda. En el país de Manuelito. Bienvenidos al programa. 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

turística. ¿Qué opinas tú? Esa es la pregunta del día. 8 provincias más y 3 cantones con estado de excepción. El decreto 498 tiene estado de excepción para El Oro, Esmeraldas, Guayas, Los Ríos, Manabí, Pichincha, Santa Elena y Santo Domingo de los Áchilas. También incluyó a los cantones Camilo Ponce Enríquez en Azuay, Las Naves en Bolívar y La Maná en Cotopaxi. Vigencia de 60 días, 2 meses más de estado de excepción para la gente que viaja para esos cantones. Hola, hola Rami, muy buenos días, bendiciones para ti, lindo día. Daisy Río Frío, La Pao, saludos Ramiro, lindo día, buena mañana. Ramiro, los candidatos están hasta en la sopa, pero mejor para que les conozcas, porque hay algunos ilustres desconocidos. Para que luego no digas, voté porque no lo conocía. Ramiro, un saludo para mis bendiciones. Gabriel y Guadalupe de parte de Dani. Excelente día, Rami. Saludos para mi hija

Kenneth, que ya se van al cole, de parte de Javo Ortiz. Buena mañana. Vamos a ver cuántos saluditos tengo acá en el WhatsApp. Oye, ya no hay nombres tradicionales, ¿no? Puro nombre gringo para los saludos. Pero por favor, o sea, ya no les ponen María José, ya no les ponen Gabriela Patricia, ya no les ponen Doris, Belén, Anita. Ahora es puro Kenneth, puro Mili, puro Brenda, puro Ashley. Pero por favor, ya los nombres tradicionales ya no existen. No sé, digo por los saludos, ¿no? Pongan nombres nuestros, exen de cosas. Yo entiendo que de pronto los que ya viven en Ayoni, los que viven afuera ya les ponen nombres de afuera. Pero los de aquí no sean fantoches. Juan Díaz Ramiro, le deseo un lindo día. Quiero saber si usted va a dar el curso de vocalización. Gracias, cuídese mucho. Sí, pero creerás que no he tenido tiempo hasta ahora de armarlo. Y no voy a dar curso de vocalización. Voy a dar un curso de vocería. Cómo ser un mejor vocero, cómo dominar tu miedo al público y cómo hablar en público. Cómo armar tu discurso. Voy a armar un curso de vocerías, pero no he tenido tiempo. Lo tenía listo el sábado y ya me compliqué el domingo con trabajo. Estoy dando capacitación de media training. Termino ya esta semana y espero ya armar el curso. Gracias, hay gente que está esperando el curso. Buen día, Ramiro, me ayudas con un saludito para la buseta de Don Pepe. Desde Quero hasta La Salle. Abrazo a buseta de Don Pepe, bienvenido, se Quero. Buenos días, Ramiro, la situación de seguridad de Ecuador está cada vez mal. Nos están ganando la delincuencia. Qué pena lo sucedió en Manabí con ambulancia donde murió un médico rural. El chofer a balazos. A mí me ha dado una pena tremenda. Mi sobrino es médico y acaba de terminar la rural. ¿Sabes dónde estaba mi sobrino? Donde las papas queman. Estuvo en San Lorenzo, en Esmeraldas. Imagínate la preocupación de mi hermana, mi madre, la abuelita, todas las semanas preocupada. Porque mi sobrino contaba todas las semanas lo que le tocaba atender. Bala, broncas, cuchillo. Sin los implementos necesarios. Teniendo que correr de un dispensario a otro, de un hospital a otro. Tratando de salvar la vida de la gente. Terrible, terrible. Gracias a Dios terminó ya la rural. Le ofrecieron quedarse a trabajar en San Lorenzo. Ve, aquí no hay médicos, quédese a trabajar. Pero ya con todo lo que pasó dijo, no, prefiero irme y buscar otro trabajo. Terrible. Y mira, justo mi sobrino regresa ya de la rural y pasa esto con este médico y con este chofer de una ambulancia, loco. O sea, ¿a qué punto llegamos con la delincuencia? El chofer de la ambulancia y el médico asesinados en la ambulancia. Ramiro, buenos días. La situación de seguridad está terrible y vienen a hacer payasadas aquí en Ambato. Yo estuve en el mercado, estuve comiéndome un hornadito y la verdad fue más una visita social y llena la policía. Y los candidatos, no sé qué tenían que hacer los candidatos ahí en el operativo, no tengo idea. Sería bueno preguntarles, ¿no? Buen día, licenciado, un saludito para Matías y para Lina, que se está listando para ir al cole. Buena mañana, Ramiro, viajando desde Pelileo rumbo a Ambato, escuchándote. La pregunta, le vi en la foto a un candidato para alcalde de Pelileo. ¿Qué hacía en las tortillas de Ambato con el ministro Rember? No sé. Muy buenos días, licenciado. Es que tanto título que usted tiene, no se sabe si sería doctor, magíster, PhD. ¿Cómo se le conoce, licenciado? Manejar con precaución, mi querido Poli. A mí, Ramiro, nada más. Los títulos son para la universidad. A mí me dice Ramiro, en la radio me dice Rami, no hay ningún problema. No me enojo. Ramiro, buenos días, escuchándote. Saludos para mis hijos Mati y Briana. Camila, que se muevan, por favor, que nos agarre el tráfico. Apuren, que se atrasan. Buenos días, don Ramiro, un saludito especial allá en el mayorista para el amor de mi vida, que le vaya súper bien en su trabajo. Don Ramiro, era de decirle al ministro que venga a Baños. Aquí están las cosas que arden. Pero si no, candidato, porque si no lo hubiéramos mandado con todo, dice. Terrible, Ramiro, el ministro haciendo operativo en el mercado, dice, con los candidatos en las tortillas. Bueno, ¿qué te diré? Buen día, Ramiro, una canción del más querido. Chibunga debe ser la señorita. No sé cuál es esa canción. Ramiro, saluditos para Reven, a Gran Manzana, escuchándote en Brooklyn. Don Ramiro, ayer jugó Ener con Boca, clasificó. Vi el partido. Entró una variante, Ener.

Boca Juniors de Argentina. Ayer empató 1-1, había ganado 1-0 en el partido de ida. Ener Valencia. Mira lo que son las cosas de la vida. Mientras aquí le lanzan mala leche. Mientras aquí le tratan mal a don Ener Valencia. Resulta que don Ener Valencia, sin saber ni siquiera lo que iba a pasar, ya se convierte en histórico. Un jugador ecuatoriano más para jugar una semifinal de Copa Sudamericana. Y aquí algunos fantoches, esos que tienen poder de escribir en las redes, insultándole al mayor goleador de la historia del fútbol ecuatoriano. Y que hoy suma algo más. Semifinalista de la Copa Sudamericana de Fútbol con el Boca Junior. No se llama suerte, se llama trabajo. 6-23.

había escuchado esta canción, me la pidieron ahora. Se llama Renuncio. La canta Jesse Uribe y Alzate. Rami, buena mañana. Llegando a una furgoneta estudiantil desde Ceballos, en Bato. Entrando ya por donde queda la radio. Te pasamos pitando. Vamos a ver si llegamos al final del programa. Mi garganta está muy afectada. 6:26. La Rami, un buen día. Saludos para mis hijos Alexis y Mateo Gamboa. Ya le había saludado, pero los repito, no hay problema. La Rami, saluditos para mis sobrinos Mile y Kenneth. Buena mañana. Buen día, don Ramiro. Por favor, un saludo para mis hijos Romina y Monse. Te escuchamos desde Martínez. Pauli, buena mañana.

0: que hoy gane la liga. No juega hoy la liga, juega mañana. Mañana juega liga. Hoy juega Atlético Mineiro. Ecuamineiro. Hoy Atlético Mineiro en Copa.
1: No se me da.
0: En Copa Sudamericana contra el Santos de Brasil. El que nos eliminó a nosotros, el Macará, hoy contra Atlético Mineiro. Hoy Alan Franco, liderando Atlético Mineiro, seguramente se come al Santos. Así que mañana juega la liga. Mañana juega la liga. Hola Ramiro, buenos días. Luis Cagua, buen día Ramiro, saludos desde Riobamba. Luis Yundán, Peter, fuera mañana. El ministro del Interior es como Ener Valencia en la selección, dice no. No, yo creo que el ministro ha hecho buen trabajo, te soy sincero. Yo personalmente creo que el ministro John Reinberg, es de lo mejor que tiene, de lo poco mejor que tiene el gobierno. Porque hay otritos que sí, ni para abrir la puerta, ¿no? Pero John Reinberg se la ha jugado. Es un ministro que ha arriesgado, es un ministro de territorio. Por eso es que no entiendo por qué hizo circo que hizo ayer en Ambato. Porque considero que el ministro ha sido muy, muy proactivo. Ha sido un ministro que ha arriesgado. Pero el circo que hizo ayer, no lo entiendo. Hacer un operativo en el centro de Ambato, en el mercado, agarrado a los candidatos y luego irse a las tortillas, para mí es un circo, eso no es operativo. Y no entiendo al ministro Reinberg, porque lo consideraba un hombre más serio. Me parece, repito, que es de lo mejor que tiene el gobierno. Buen día, Ramiro. Un saludito para Matías, que se recupere pronto. Y para Santiago también, bendiciones. Buena mañana. Ramiro, bendiciones. Te escucho en Saquicilí, Alexa.

0: Para mi hijo Mateito y para mi esposo Jorge Salcedo Ramiro, por favor, de parte de Jaque. Pao, buena mañana. Buen día, Pao. Ramiro, un saludito para mis hijos Isis, Suri y Ezequiel Delgado, que se apuren. Hoy juega la liga con Palmeiras, a ver, déjame ver si es hoy o mañana. Déjame ver si yo soy hincha de la liga, soy comunicador también. Yo estaba seguro que era mañana el partido, déjame ver.
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0: Ah, no, el partido es hoy. Hoy a las 5 de la tarde, tienes toda la razón, el equivocado soy yo. A la misma hora juega Atlético Mineiro, sí, tienes toda la razón. El equivocado soy yo. Y cuando uno se equivoca tiene que decir, lo siento y ya. Hoy juega la liga a las 5 de la tarde, Liga de Quito versus Palmeiras. Pensé que era, dije, hoy juega Atlético Mineiro, pero claro, es sudamericana y se juega a la misma hora, 5 de la tarde. Hoy Liga de Quito Palmeiras, 5 de la tarde. Y luego juega Corinthians Estudiantes, tienes toda la razón, el equivocado soy yo. Hoy es liga, así que vamos con todo liga hoy. Que le falla bonito. Hay gente que debe estar viajando ya. Antes viajaba yo. Me vi toda la Libertadores. Viajé toda la Libertadores. Eso no me quita a nadie. Y hoy juega liga. Hoy 5 de la tarde, Liga Deportiva Universitaria de Quito versus Palmeiras. Perdimos 1-0 en condición de visitante. Hoy tenemos que bajar ese resultado. Ganando 1-0 vamos a penales. Ganando 2-0 Liga es el que pasa a la siguiente ronda de Libertadores. Hoy juega Corinthians Estudiantes también 7:30 y a la misma hora en Copa Sudamericana, repito, juega el Atlético Mineiro. Tienes toda la razón, gracias por aclararlo. Buen día, Ramiro, saludo para mis hijos Bianca y Benjamín. Gabriela, buena mañana. Ayúdame con un saludito para mis dos dormilones, para Lady Rosibel y para Dominic Ismael. Buena mañana. Un saludo para Adriana Vallejo. Dígale que le amo muchísimo. Buena mañana, Adriana. 6:31. Contigo.

había confundido con el partido Independiente. Mañana juega Independiente. 7:30 en Brasil. De visitante contra Flamengo. Liga de Quito hoy, 5 de la tarde con Palmeiras. 7:30 Corinthians versus Estudiantes. Y mañana Flamengo Independiente del Valle. Así está. Gracias por la corrección. 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

0: 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Ramiro, saludos para mi hijo Blanca y Benjamín. Buena mañana. Ponga la música de Liga Deportiva Universitaria de Quito, me dice un hincha de Liga. Lo voy a poner. Diana, hola, buena mañana. Saludos para todos los hinchas de Liga. Elisa, buenos días. Buena mañana. Gioconda Rojas, buena mañana. Saludos para Ariana Vallejo. Dígale que la amo muchísimo de parte de la mamita. Saludos de parte de la mamita. Ayúdame con un saludito para mis dos dormilones, Lady Rosibel y Dominic. Levántate y anda. Saludos para Sofía Oñate Enquero. Sofi, te están escuchando y te están mandando saludos. La pausa comercial, venimos enseguida. Tenemos más al regresar.
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2: 6:46 en la mañana. Empieza la hora pico, así que tranquilidad en el tráfico. Saludos para Gael y para Jade, rumbo a la unidad educativa. Que les vaya bonito. Gael, Jade, buena mañana. Saludos en el Pangui. Desde Zamora, Chinchipe, te veo, Ramiro. Wilson Guamán, abrazo en el Pangui. Buena mañana, Ramiro. Mateito, buena mañana.

0: Esta no es la de la Pasión de Gavilanes, ¿no? Hay otra parecida que es de Pasión de Gavilanes. Me están diciendo, pon la canción de Pasión de Gavilanes. El ritmo de cumbia, ya que estás con ese ritmo. 6:48. Te la voy a buscar. Saludo en el Pangui. Adrián Calero, ¿recomiendas? No sé si son las camionetas de Great Wall. Yo tuve una Poer de Great Wall. Espectacular la camioneta. Un saludo para Milan Calero, de parte de Sofi. Buen día, Ramiro, desde la Tacunga. Un saludo para mi papi Alfredo, que se va al trabajo. Bendiciones. Saludos a Aurorita Núñez, que va al Colegio Guayaquil. Aurorita, debes estar llegando ya. Hace rato que me han mandado el mensaje. Buen día, licenciado. ¿Ese curso para cuándo va a darlo? ¿Y qué precio tiene? Gracias. En eso estoy todavía. Déjame organizarme. Ramiro, un saludo para mis amores Matías, Steffi. Rumbo al colegio, la canción Los Caminos de la Vida de Vicentico. Darwin Duke, buena mañana. Don Ramiro, por Dios. Saludos para que Alan siempre vaya por el camino de Dios. Que Dios guíe su camino. Rumbo al Colegio Guayaquil. Alan, buena mañana. Ramiro, excelente programa. Un saludo al amor de mi vida, Lucas Guerrero, que se levanta de Valle Inicial, Unidad Educativa Guayaquil. Un saludo a mi gran amiga Dianita Borja y para su hija Valentina. Que les vaya súper bien hoy. Hoy gana la liga y hoy juega Ecuador. Todos somos Ecuador cuando juega la liga. Buen día, Ramiro. Solo show político. No se puede ignorar todo lo que pasa en nuestro país. Y el ministro y la policía haciendo show. En eso se convirtió lamentablemente el país. Don Ramiro, yo considero que el ministro del Interior es de lo más serio que tiene el gobierno. Pero lo que hizo ayer me parece una payasada. Los candidatos sin ningún tipo de chaleco, solamente para la foto. Y el ministro bien enchalecado y los policías al lado. No me parece, Ramiro. Y eso que yo apoyo al gobierno de Daniel Noboa, me dice. Bueno, ¿qué te diré? Leo tu mensaje. Buen día, Rami. Infinitas bendiciones. Un saludito en el transporte escolar de Nuevo Mundo, Ruta 10. Para la que pequeña Lucía en su cumpleaños. ¡Lucy! Te mando un abrazo. Nos cuentan que estás de cumpleaños. Todos los que están ahí en la furgoneta, por favor. Vamos a saludarle a Lucy. Lucy, feliz cumpleaños. Acá tengo un audio, a ver qué me dice.
1: Muy buenos días. Este señor del Tungurahua 01-127 baja desde Huachigrande a toda madre. Pero como alma que me lleve el diablo. Está mojado el piso. Pilas. Hago un poquito más de conciencia. Creo que baja con personas, no sé, pero baja como que le sigue a alguien. Y luego les pasa algún accidente y están llorando. Pilas de mi querido Ramiro, buenos días.
0: Abrazo para ti. Me mandan video de un bus. Tungurahua 01. 127, loco, tranquilo. Hora pico, loco. Están tomando videos y fotos. Ahora no hay cómo hacer nada, cualquier cosita. Videos y fotos. Ayer recibí varias llamadas a propósito sobre la entrevista que tuve con el director de Movilidad Tránsito y otros polvitos más. Cuando aclaramos el tema sobre todos los mal estacionados, ¿no? ¿Clarito quedó o no les quedó clarito? Estimado Ramiro, buenos días, un bendecido día y un bendecido cumpleaños para mi hija Belencita. Belencita, feliz cumpleaños. Buen día, Ramiro, saludos para mis hijos Danielita y Esteban, rumbo al Pío 10. Diles que papá le ama, rumbo al Santo Domingo también, al Santo Domingo y al Pío. Hola, Ramiro, qué estupidez inmensa el tema del operativo. Mi madre estuvo en el centro y se asustó muchísimo. Terrible. Lamentablemente, ¿eh? 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La Liz me borró algún mensaje. Bueno, hoy juega la Liga, Ramiro, 17 horas. Sí, hoy juega Liga, 17 horas. No creo, Ramiro, que... No quieren que les diga luego noveleros, dice. Hoy juega la Liga, 17 horas. Ramiro, por fin se va a tratar el tema del alza de los pasajes. Hay un comunicado. Sesión extraordinaria del Consejo Municipal de Ambato, orden del día, conocimiento y aprobación en segundo y definitivo debate, la ordenanza que regula las tarifas, la calidad y las condiciones de prestación del servicio al transporte público urbano de pasajeros de buses del Cantón Ambato. La convocatoria está para este miércoles 16 de septiembre, 15 horas. O sea, hoy. Hoy a las 3 de la tarde, sesión extraordinaria en el municipio de Ambato para tratar el tema de la alza o nivelación de pasajes y mejores condiciones del transporte público de Ambato. Bien. Hoy se trata, señores transportistas. Vamos a ver qué dicen los concejales hoy. Hoy juega la Liga. Le vamos a hacer suerte como la liga, como hicimos con Macará, ¿no? Poníamos la canción de Macará y seguía avanzando. Así que hoy juega liga para todos los liguistas. Que haya suerte hoy. Perdimos 1-0. Hoy tenemos que ganar para pasar de ronda.

amor. Este es con Los Ángeles Azules y Miguel Bosé, pero qué linda canción. Eterna la canción. Saludos para mi esposo Guachito, hasta rumbo a la escuela con Maximiliano. Full sintonía que en la Tacunga, Anita Chace. Anita, buena mañana. Buen día, Ramiro, te escucho desde hace varios años. Un saludo para mi familia Toapanta en Pujilí. The Roy Stewart. Ramiro, saludos para mi hijo Ian Olmedo, camino a la escuelita en Plainfield. Saludos, Plainfield. Lili, buena mañana, Lili. Bendecido día, Ramiro. Lupita, buena mañana. Para mis dos hijos, Erigui, Yajaira. Y para mi bella esposa, Verónica. Ramiro, Luis Moposita, buena mañana. El circo de ayer, lamentablemente, hace caer la credibilidad del presidente. Creo que el gobierno merece más, Ramiro. La avenida de Reimber hubiera sido bueno para el sector de la Letamendi, mercado mayorista, donde a cada rato temas de delincuencia. Pero el circo del mercado me parece malo. Rami, que tome rápido el café. La Sofi, que nos atrasamos. Sofi, toma rápido el café. Saludos para mis nietas Sofía e Ivana Zambrano, que van rumbo a la escuelita. Buena mañana. Saludos para Axel e Iker rumbo al cole. Axel e Iker rumbo al cole. Buena mañana. Sofía Oñate en Quero. Buena mañana. Dianita, Ramiro, ¿se sabe ya cuándo van a hacer la fiesta de la fruta y de las flores año 2027? Adrián, me parece que ya tienen las fechas, pero no las sé. Si alguien sabe, me las pasa. Buen día, Rami. Por favor, saludos para Angelito Cova, primer escolta a la bandera nacional del Célite. Un abrazo, Angelito. Escolta del Célite. Abrazo fuerte. Ya están en las escoltas, están en los abanderados. Felicitaciones a los padres de familia, porque más allá del esfuerzo de los muchachos, yo creo que es un trabajo los padres de familia también. Padres, abuelos, profesores. Felicitaciones a los muchachos que van a ser abanderados y van a ser escoltas. Es parte de la vida, es un éxito. No te garantiza nada tampoco, pero creo que sí es algo bonito, ¿no? Que tu hijo, que tu hija sea abanderado, sea escolta. Felicitaciones a los padres de familia. Ramiro, buen día, bendiciones, saludos a Moda Jenny, como siempre, a full contigo. Un abrazo. Moda Jenny. Para Montserrat López Rami, bendecido día. Que se apure para la escuelita, parte de Blanquita. Pero si estará la alcaldesa en la reunión para el alza de pasajes, me parece que no. Déjame revisar la convocatoria. Me parece que le hace el vicealcalde. Ramiro, buenos días. Un saludito para mi nenita Yelena Álvarez, que estamos de camino rumbo a la unidad educativa Oxford. Para mi hija Salomé, que se acaba de ir a la escuelita en Patate, Ramiro. Los pasajes y la calidad del servicio, el buen trato al pasajero, las unidades viejas, etcétera. Santiago, las unidades en Ambato no son viejas, Santiago. Estás equivocado. El buen trato va de lado y lado. Y la ordenanza no solamente habla de nivelación de pasajes, habla de varios temas, incluidos los que tú estás mencionando. Bendiciones, Ramiro. Saludito para mi sobrino Dylan en su cumpleaños, sector Parque Troya, Marquiños. Don Ramiro, han escuchado la entrevista ayer con el director de tránsito, donde usted decía, ya es hora que traten el tema de los pasajes. ¿Sí le hacen caso? No, no, para nada. A mí no me hacen caso para nada. Ramiro, ¿algún bus que vaya a Quito al partido de Liga hoy? Galilea Núñez. No sé si alguien está haciendo algún transporte para el partido de Liga hoy. Si alguien sabe, por favor, alguien que quiere viajar. Saludos para Montserrat, Rami, escuchándote. Danielita y Esteban rumbo a la escuela. Que papá gritón les ama, dice. Pero por favor, ¿hay algún papá que no sea gritón? Saludos para la familia Moyano. Si llegan en Ambatillo, te estamos escuchando. Cristian Moyano. Anet, saludos. Hernán Choco, saludos en Ambatillo, Cooperativa Pucará, escuchándolo, Ramiro. Bendiciones, regalito de Tony todas las mañanas. Saludos para mi hijo Santiago Noalizua. Bienvenidos al programa. Quiero ponerte esta versión, esta canción. Quiero que escuches esto. Esto es cuarteto, en serio. En realidad, no es cumbia argentina. Es cuarteto. Pero escucha la voz de esta mujer que me encanta.

0: Tiene una voz espectacular, Eugenia Quevedo. Dije, hoy que voy a poner cumbia, te voy a poner un Insta, Eugenia Quevedo.
1: Las chulitas.
0: Les recomiendo, bájense las canciones de la chica. Buenísimas, buenísimas. Esto es cuarteto. El cuarteto sobre todo se escucha en Córdoba, por ejemplo. En Córdoba les encanta el cuarteto. Buenos recuerdos míos. Cuando fuimos al Mundial de Rales. En Villa Belgrano, en Córdoba. Espectacular. Copa América también viví en Córdoba, con Ecuador. Lamentablemente nos fue pésimo la Copa América con Ecuador en Córdoba. Bueno, hemos cumplido. Belleza, canción Rami. DJ Álvarez, abrazo, hermano. Su programa es bueno, bonito y chévere. Pero por favor, Carlos. Buenos días, Ramiro. Saludos para la familia Guato Barroso en Baños. 102.9 Baños. Familia Lara Riobamba, buena mañana. Ramiro, para todo el transporte escolar de UCAN, especial para la ruta 4 y la ruta 9. Siempre te escuchamos. Mónica, buena mañana. Buen día, señor Vela. Carlos Molina, buena mañana. Juanito, full operativo. En tu compañía, Ramiro, Leonardo, que vamos rumbo a la escuela San Isidro. A Ramiro, ¿qué pasó ayer en el centro que había tantos policías? ¡Circo! Ayer hubo circo en el centro. Don Ramiro, yo muy feliz que mi Alexander salió en el cuadro de honor. María Balseca, te felicito. Saludos para Sebar Cañar también. Vamos a felicitar a Sebar. Está de escolta de una de las banderas. Sebas Cañar en el San Alfonso, la unidad educativa San Alfonso. Ramiro, ¿a qué hora haces el asunto de los pasajes en el Gatma? A las 3 de la tarde hoy, sesión extraordinaria.
1: ¿Cómo lo hizo? Me preguntan los amigos.
0: Bueno, señores, tengo que irme a la pausa para comerciales. 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El crédito crece. Acá tengo la convocatoria, déjame ver. Abogada Margarita Mayorga, secretaria del Consejo Municipal ad hoc, es quien firma la convocatoria para hoy. Fecha, miércoles 16 de septiembre, 15 horas. Único punto. Cuando son sesiones extraordinarias es solamente un punto. Y miren cómo dice el nombre de la ordenanza para la gente que dice solamente la nivelación de pasajes. No. Es ordenanza integral que regula las tarifas, la calidad y las condiciones de prestación del servicio del transporte público urbano de pasajeros de buses del Cantón Ambato. Ojo. Te vuelvo a repetir eso. Ordenanza integral. Tarifas, calidad, condiciones, prestación del servicio público. O sea, así o más claro. No solamente es pasajes. Buena mañana, Rami. Saludos para mi esposa Belén. Se ríe cuando dices esos nombres que le ponen a sus hijos. Te cuento que nosotros le íbamos a poner un nombre árabe. Mi suegra casi nos cuelga cuando supo el nombre de mi hija. Dijo, póngale un nombre normal. Pero por favor, buen día, Ramiro. Hoy hay sesión de Consejo Municipal sobre el aumento del transporte. Sí, ya lo acabamos de decir. Buen día, Ramiro. Saludos para el amor de mi vida, Alicia. Dígale que la amo muchísimo. Buena canción, Rami, te pasaste. Saludos especial en Pelileo para mi hijo Iker Morales, que está cumpliendo 4 añitos de vida, en especial de parte de su mami Erika, su papi Alex y su mamita María. Dígale que los amamos muchísimo. Fabián Villacrés. Hoy juega Liga, Ramiro. Un saludo en Quisapincha a mi esposa Estelita, para mi hija Zoe Villacreses. Que le vaya bien hoy. Muy buen día, Ramiro. Excelente día. Un levántate y anda para Fabao. Celeste Aguilar, rumbo a la escuelita. Glenn Doman, saludos a Glenn Doman. Ramiro, saludo especial para mi bella esposa Verito Altamirano, que le quiero mucho. Saludos para mi hija Catalina, rumbo a la escuela González Suárez. Saludos para mi esposa Gaby Morales, que la quiero, de parte de Javier. Gaby López, buena mañana. Saludos, Ramiro, para mi hija Cris, que estamos rumbo a la escuelita. Buenos días, Ramiro. La vía Ambato Píllaro, sector del basurero, no vale nada, llena de huecos. El gobierno provincial se ha olvidado de esa vía. Y pagamos más, ¿no? ¿Cuánta plata pagamos al gobierno provincial? $24 al año. De cada carro es una millonada. ¿Y el prefecto? Bien, tranquilo. El prefecto ya se va. El prefecto tranquilo. Aunque no le molesten luego, el prefecto tranquilo. La pausa y venimos.
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2: Las noticias al día. Hoy en sesión extraordinaria en Ambato se trata la ordenanza para tarifas y mejora del servicio de buses en el cantón. La convocatoria dice lo siguiente: sesión extraordinaria del Consejo Municipal de Ambato. Orden del día 010-E-2026. Fecha: miércoles 16 de septiembre. Hora: 15 horas. Único punto a tratar: conocimiento y tratamiento en segundo y definitivo debate del proyecto de la ordenanza integral que regula las tarifas, la calidad y las condiciones de prestación del servicio de transporte público urbano de pasajeros en el bus en buses del Cantón Gambato. Según informe 005-2026 de la Comisión de Tránsito, Transporte, Movilidad y Seguridad Vial. Además, también habrá la participación de la silla vacía, donde podrán intervenir los transportistas y también los usuarios. Firma la comunicación la abogada Margarita Mayorga, secretaria del Consejo Municipal ad hoc. Los documentos de soporte se remiten a los correos institucionales y personales en archivo PDF o a través del OneDrive para los concejales. La convocatoria completa te he leído. Hoy a las 3 de la tarde.
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2: Entonces se revisa y se analiza y se votará la ordenanza que, repito, no solamente nivela tarifas, también regula condiciones y calidad de servicio. Eso es importantísimo decirlo. Conozco que la señora alcaldesa no está. Seguramente será el alcalde o el vicealcalde, alcalde encargado. Ministro del Interior visitó Ambato. John Reinberg fue recibido entre abrazos y aplausos por parte de comerciantes del Mercado Central y ciudadanos que circulaban por el sector durante un operativo desarrollado en la ciudad de Ambato. En el lugar también estuvieron presentes el comandante de la policía, los principales jefes policiales de Ambato y además los candidatos de ADN, que no se sabía qué hacían ahí si era un operativo. Bueno, cada uno deberá juzgar, ¿no? El presidente Daniel Noboa declaró estado de excepción por 60 días más en El Oro, Esmeraldas, Guayas, Los Ríos, Manabí, Pichincha, Santa Elena y Santo Domingo, Los Áchilas, además de Camilo Ponce Enríquez, Las Naves y La Maná. El decreto suspende la inviolabilidad del domicilio y correspondencia. Además, dispone el empleo de Fuerzas Armadas y Policía. También hay toque de queda. Establece el toque de queda, restricción de movilidad entre las 0 horas y las 5 de la mañana, desde el 17 al 30 de septiembre, en las provincias de El Oro, Guayas, Los Ríos y Manabí. Durante el estado de excepción también podrán realizarse requisiciones temporales de bienes y servicios cuando así lo considere la fuerza pública. 7-19. La noche de este 14 de septiembre se concretó el desmantelamiento de la unidad anticorrupción. Los jueces que pertenecían a esta unidad fueron sacados de sus oficinas. El Consejo de la Judicatura sacó a los jueces del Complejo Judicial Norte, que fue acondicionado en un convenio con los Estados Unidos para su seguridad, pese que en el primer comunicado se ofreció dejarlos ahí. Aquí el reportaje de Ecuavisa sobre este tema.
3: De la unidad anticorrupción, el Consejo de la Judicatura sacó a los jueces del Complejo Judicial Norte, que fue acondicionado por Estados Unidos para su seguridad, pese a que ofreció dejarlos ahí. Mandó a la mayoría de la unidad de Quitumbe al sur de Quito, un sector calificado por la policía como de alto riesgo por la presencia del crimen organizado. Los jueces toman la medida como una represalia y temen por su vida.
4: Pasadas las 9:30 de la noche de este lunes, los jueces de la extinta Unidad Anticorrupción y Crimen Organizado empezaron a recibir correos electrónicos del Consejo de la Judicatura, informándoles que no trabajarán más en el segundo piso del Complejo Judicial Norte de Quito, espacio que con ayuda de Estados Unidos se adecuó para su seguridad. La mayoría de jueces fue enviada a Quitumbe, un sector que, según la policía y la propia Presidencia de la República, tiene alto riesgo por la presencia de narcotráfico y grupos de delincuencia organizada, que fueron juzgados por la unidad especializada. Algunos jueces dijeron a Televistazo que temen por su vida y que lo ven como una represalia, más cuando la misma judicatura ofreció dejarlos en sus despachos.
5: Están nucleados en el Complejo Judicial Norte, donde ya cuentan con la infraestructura física, tecnológica y de seguridad. No se mueven las personas, se mueven las causas.
4: Bajo condición de reserva, tres jueces enviaron sus opiniones.
6: Ellos deberán responder al país por las consecuencias de sus decisiones. No nos hacen daño a nosotros. Quien pierde es el país.
7: Lo que queda claro es que el objetivo era desmantelar la unidad y poder escoger a los jueces que conocerán las causas de corrupción y crimen organizado.
8: No nos eliminan contra ley expresa y encima ponen en riesgo nuestra seguridad. Donde nos maten a uno en Quitumbe, ¿qué van a hacer?
4: Además de Quitumbe, mandan un juez a Calderón, otro a Carcelén y otro a la unidad de violencia familiar de Tumbaco. Así se consolida el desmantelamiento de la unidad anticorrupción, a la que hace apenas 6 meses los mismos vocales que hoy están en funciones ofrecieron apoyar.
2: Incomprensible, terrible. Se tomaron a justicia. Cada día, 8 de cada 10 ecuatorianos no creemos en la justicia. Ahora desmantelan la única unidad que trabajaba por el tema de la corrupción. E inclusive tienen un juez tan capacitado que lo mandan a violencia intrafamiliar en otro cantón. No entiendo realmente cómo funciona el país. Hoy no estoy entendiendo cómo funciona el país. Y bueno, la presidenta del Consejo de la Judicatura, puesta a dedo, ni siquiera acudió a una entrevista en Teleamazonas y dijo que no fue porque sintió miedo por su vida. Que corría peligro si iba a esa entrevista.

Me pidieron esta canción ahora que estaba con cumbia. Esta es la versión de Sonora Dinamita con Kika Edgar. La versión de Qué Bello, la última versión. Me gusta esta versión. Me pidieron desde Estados Unidos la canción.

0: buena versión de la Sonora Dinamita hoy. Este es Kika Edgar, mexicana ella, una de las mejores voces en México.
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0: Hoy tendremos música en entrevista del día. No voy a hablar.

están preparando un homenaje, un tributo a los Enanitos Verdes que va a ser este 26, este sábado 26 en Miró Sport. Reserva con tiempo. Y también nos van a traer una canción inédita que han hecho el grupo Crudas y hoy lo presentamos más adelante. Saludos para Gustavito Cayancela, que está de cumpleaños de parte de Alexander. Gustavito, buena mañana, feliz cumpleaños para ti. Vamos, Macará, Ramiro, Miguel Valencia, pero no juega hoy Macará, juega el fin de semana. Hoy todos somos Liga y mañana todos somos Independiente. Hoy también somos Ecuamineiro. Ramiro, saludos para toda la familia Guevara, dice, para mi esposa Rocío en San Vicente, gracias. Marco Guevara, un abrazo, Marco. Si hay reunión extraordinaria, a lo mejor hoy no se soluciona. Ramiro, ¿y qué pasa si los concejales votan en contra? No se aprueba y se ahunda el problema. Un grato saludo, Ramiro, desde Manabí. Manabí, buena mañana. Buen día, Ramiro. Entonces, ¿no va a haber solución por parte de los transportistas por el alza de pasaje? Hoy tiene que votarse la ordenanza. Fausto, buenos días, don Ramiro. Saludos para la familia Pazmiño Pérez en el barrio Solís. Don Ramiro, un saludo para mi amiguita Jessy en San Miguel de Común. Excelente día de parte de Jenny. Ramiro, los semáforos del Camino del Rey y Montes Cajas no funcionan. Está peligroso el tema. William Paredes, ya escuchaste ayer al director de tránsito. Se está contratando un sistema semafórico para Ambato. Ojalá incluyan ese semáforo. Buen día, don Ramiro. Saludos cordiales, Willy. Buena mañana, Willy. Fernando Lara, un saludo desde los Estados Unidos, desde New Jersey. Fernando, buena mañana. Saludos desde Ingaurco. Jesse, buena mañana, Jesse. Ramiro, seguro la alcaldesa no asistirá. De lo que yo sabía, no estaba. Si alguien me confirma si la alcaldesa va a estar presente o no. Ramiro, esperemos que ni cuoro hay, pero verdad, la señora no va a estar presente, como siempre dice Esteban. Ramiro, el circo en el mercado mientras los ladrones hacían de la suya en otros lados, como en el sector de la Colón. ¿Por qué no hicieron el operativo allá? ¿Qué te diré yo? Los ladrones están a las horas pico y nos roban. María Sol. Buenos días, Ramiro. Ayer vinieron a hacer un operativo por el centro de la ciudad, pero no sirve. Más fueron a comer tortillas. Esteban Veloz, lastimosamente la señora no va a estar presente hoy en la reunión de consejo. Bendecido día, los dice Lenin. Buena mañana. Ramiro, ya que se ha convocado, esperemos que se trate y se vote. Ali Venegas, esperemos que sea así. Buena mañana, Ramiro. Yo cumplo años hoy, mándame un saludo. Giovanni Mariño. Giovanni Mariño, buena mañana. Saludos desde Chambo. Hoy ganamos, que viva la Liga de Quito. Javier, buena mañana, Javier. Ramiro, lamentablemente no miran los huecos en la calle. Dice, saludos desde el TEN Ecuador, Héctor Sánchez. Saludos, Luis Man. Saludos para la familia Guevara, para mi esposo Rocío. Chío Bustos, buena mañana. Mañana llena de gratitud. Que Dios nos separe infinitas bendiciones y que nos vaya bonito hoy. Saliendo desde Huachi Grande, unidad número 12. Buena mañana. Buena mañana para la unidad número 12. Saliendo desde Huachi Grande, me dice, bienvenidos. Con esto voy a rematar el tema cumbia. Con esto remato el tema cumbia hoy, 7:30. Belleza de canción, nos dice DJ Álvarez, fuera mañana. Saludito, Ramiro, en el Centro de Salud Hualcanga, en especial para Andy. Saludos en el Centro de Salud para mi sobrina Dana Salas, abanderada del Pabellón Nacional de la Inmaculada. Mándale un saludo, Paulina Robles. Paulina, saludos para Dana. Saludos a los asesores de la cooperativa Chibuleo de la agencia Matriz. Te estamos escuchando, Joaquín Poaquiza. Joaquín, buena mañana. Desde la Tacunga, Milton, buena mañana. Para mi sobrina Dana, ya la habíamos saludado.

0: Comerciales, ya venimos enseguida. Hoy tengo entrevista con Cruda, así se llama el grupo, y a presentar su nueva canción. Y además vamos a hablar de el tributo a los Enanitos Verdes hoy, gracias a NutriFitness. 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Las 7:33, la pausa y venimos.
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2: Las 7:43 por la mañana, tenemos la entrevista del día y hoy no voy a hablar de política, no vamos a hablar de educación, pero sí vamos a hablar de arte y de cultura, vamos a hablar de música. Tengo invitado al grupo Cruda, que ya me van a contar por qué se llaman Cruda, y tengo su nueva canción, una canción que está sonando ya a través de YouTube y que suena fortísimo. Es el rock. Ya me van a contar qué tipo de rock hace.

0: vamos a presentar la canción, pero aquí tengo a los integrantes de Cruda. Giovanni, qué gusto saludarte, bienvenido, preséntanos a todos los muchachos. Y la primera pregunta, ¿por qué se llaman Cruda? Buenos días, bienvenido, gusto saludarte.
1: Hola, ¿qué tal, Ramiro? Muchas gracias por la oportunidad que nos brindas y a todos los oyentes que se conectan con nosotros. Somos la banda Cruda, estamos aquí, como tú lo mencionas, soy Giovanni Acosta, conocido en el ambiente musical como Geo, guitarrista, compositor y fundador de la banda. Se encuentra aquí conmigo Manu.
2: ¿Qué tal, mis amigos? Un gustazo enorme el poder estar aquí en Radio Turbo, compartir un momento de lo que hacemos. Y pues nada, que la gente nos conozca un poquito más, a pesar de que ya nos conocen de pronto por ahí, pero definitivamente la catapulta aquí en Radio Turbo es esencial. Muchísimas gracias.
0: Correcto. Vos eres el vocalista, ¿no?
2: Así es, así es.
0: Pero que te veía. ¿Quién más? Acércate al micrófono, preséntate, por favor.
3: Steven Acosta, bajista del grupo.
0: Steven, qué gusto saludarte. Y
4: Juan Manuel Acosta, soy el baterista.
0: Correcto, hermanos, ¿no?
5: Sí, hermano de Giovanni.
0: Correcto. De familia, ¿no?
5: Sí.
0: Bueno, oye, cuéntanos un poquito, ¿por qué se llama Cruda?
1: Verás, el nombre Cruda sale desde la parte de picardía ecuatoriana, jocosa, de la
0: Chuchaquis.
1: Cruda. Después de la buena farra que a veces nos hayamos pegado alguna vez en la vida. ¿Ves? Alguna vez en la vida, digo, no ahora, ¿no? Entonces, esa es la parte jocosa. Pero realmente, desde el fondo musical, habla desde la fuerza que nosotros interpretamos en escena, desde la composición, desde la temática de nuestras canciones, como una cruda realidad expresándolo.
0: Correcto. Escenario. Oye, esta canción que empecé a poner hoy, porque veía que también hacen covers, por acá veía un cover de Another Ring in the Wall. Ustedes ya están generando música propia. Esta canción que me acaban de presentar es propia, que la vamos a escuchar por completo.
1: Sí, esta canción es una composición inédita. Trata desde el enfoque del rock alternativo, donde expresa las emociones y la fuerza de la necesidad y ese sentimiento de podernos conectar con esa fuerza y apoyo que muchas veces necesitamos en la vida.
0: Oye, ¿el rock es una expresión? ¿El rock es comercial? ¿Qué es el rock para vos? Pégate al micrófono.
2: El rock, obviamente, para mí es vida. De hecho, pues el rock, con tantos años que tiene ya en escena, yo pienso que es la base prácticamente de absolutamente toda la música, ¿no? O sea, si es que nos vamos en realidad a la esencia musical, el rock es... Hay un antes y un después del rock. Por eso es que nosotros lo que intentamos hacer es que esa pasión por el rock obviamente esté siempre presente en toda la gente, y que obviamente en nuestros shows al menos la gente disfrute de esa energía que ponemos en el escenario.
0: Ahora, hay varios estilos o varios ramas del rock, ¿no? ¿Qué tipo de rock hacen ustedes?
1: Nosotros estamos haciendo, hemos partido desde el rock clásico, ¿no? Y vamos modificando para impulsar lo que es nuestros sentimientos, nuestros estilos, nuestros gustos personales, que se van fusionando en lo que es Cruda, y llegamos hasta tratar de plasmar en esta canción lo que es el rock alternativo.
0: ¿La letra de esta canción, quién la hizo? ¿La música la manejaron ustedes?
1: Sí, esta es una composición mía, es la letra y la musicalización. La letra, lo que nos explica, lo que nos dice, a dónde nos lleva la letra, es que busca a ese apoyo, a esa fuerza, pues donde a veces estamos caídos y necesitamos levantarnos y necesitamos ese apoyo, y para no nunca rendirnos, ¿no?
0: Sin ti me pierdo, tú la interpretaste, ¿cómo sientes la letra?
2: La letra es esencial, obviamente, es muy buena, tal como dice Giovanni. Lo que se trata de evocar obviamente es esa de pronto necesidad que a veces ponemos sobre otra persona, a pesar de que de pronto por habrá gente que no le gusta tanto compartir ese tipo de pensamiento, pero en realidad necesitamos de todas las personas en sí, ¿no? En este caso, obviamente, estamos hablando de alguien de sexo femenino que hace falta en nuestra vida.
0: De la pareja, del complemento.
2: Correctamente, del complemento. Así es, de la media naranja, como por ahí dicen, ¿no? Entonces, es esencial, desde luego, el poder contar con ese apoyo que en ocasiones, pues, por cosas de la vida, tienen que separarse, pero uno está siempre esperanzado en que vuelva esa energía al lado, que nos apoye y que nos saque adelante.
0: Esta es la canción Sin Ti Me Pierdo, de Cruda. La presentamos en vivo, aquí en Turbo, en exclusiva. Busco.

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1: Esta que sea la
2: principal. Oye, buena canción, ¿ah? Buena canción. Giovanni, ¿cuántas canciones estás preparando? Me decías, ya estabas hablando, esta es la principal, ¿de qué? Cuéntame.
3: Ramiro, las composiciones hemos venido haciendo desde añitos atrás. Nos pidieron para el Ministerio del Ambiente realizar un tema y se llama Ecos de la Tierra. Esta también lo podemos encontrar en el YouTube y en todas nuestras redes. Esta canción enfoca el salvar, el rescatar a nuestra naturaleza, que muchas veces por la intervención antrópica puede verse afectada y no cuidamos los intereses a futuro.
2: Ahora, dice que el rock es medio desprevenido o medio despreocupado, pero con lo que me estás hablando, más bien me estás diciendo que el rock siempre tiene un mensaje, ¿no? No solamente de amor, sino un mensaje por la tierra, por ejemplo, por los mensajes que sienten los jóvenes.
4: Correctamente, así es. Eso es lo que podemos evocar realmente del rock, el mensaje que te da en todo sentido, en realidad, ¿no? Y la fuerza y la energía con la que se interpreta, pues definitivamente no tiene comparación con ningún otro estilo de música, por eso le digo la fuerza. Y obviamente esa interpretación en vivo, como te digo, e invito también a nuestros shows, a la gente que nos está escuchando, pues para que sientan en verdad esa energía que es la interpretación en vivo, es otra cosa.
2: Este tema es en vivo, ¿no?
4: Sí, correcto, sí, así es.
2: Escuchemos un poquito esto.

0: Oye, no es Pink Floyd, son ustedes. Cuéntame de esta experiencia. ¿Dónde fue? Porque veo un montón de gente.
1: Esta fue una de las experiencias mejores que hemos tenido, obviamente, como grupo. Fue aquí en la explanada del municipio. Hace unos, creo que unos 4 o 5 años atrás, compartimos escenario con Elefante en esa ocasión.
0: ¡Upa!
1: Sí, sí, sí, fue algo fenomenal.
0: O sea, ¿fueron teloneros de Elefante?
1: Prácticamente, así es. A la gente le gustó muchísimo, en realidad. Estuvo muy prendida, como digo, sintieron esa energía. Lastimosamente, podemos decir, no me gusta meterme mucho en la situación política, pero nos contrataron en esa ocasión basados en la energía y en la calidad del grupo. De ahí en adelante hemos querido, de pronto, en base a esa presentación, que nos tomen en cuenta para de pronto otro show de estos mismos, pero lastimosamente puertas adentro como que se maneja un poquito
0: les
1: más.
0: Les dijeron, ustedes ya estuvieron con otra alcaldía, ya no.
1: Yo creo que sí. Y, o sea,
2: siguiente concursante.
1: Dan preferencia. O sea, en base a otras cosas, ¿no? Entonces, esa es la situación por aquí. Pero oye, bueno, ahí le damos. Ahí
0: pero
1: le damos.
0: Estoy viendo la instrumentación. Vos has sido el baterista. Acá te estoy identificando.
3: Sí, sí, baterista desde aproximadamente 6 años, percusionista. Obviamente influenciado por mi mano, luego los estudios musicales y todo eso, pero por más que me trataron de meter otro instrumento a la fuerza, saxofón, piano, la batería es lo que a uno
0: le
3: gustó.
0: Es que la batería se siente.
3: Sí, claro.
0: Yo dejé la guitarra, te soy sincero, porque me hice pedazo los dedos. Cuando estaba aprendiendo a tocar, me hice pedazo, dije, no, yo esto no es para mí. Y le entré a la batería. Así sí. Hago batería también. Tenemos que hacer un juego de batería ahí.
3: Oye, chévere. Gustazos en cualquier momento. Se puede hacer el sábado 26 también.
0: Sí,
3: ¿no?
0: Se puede hacer el sábado. Ya vamos a hablar del show.
3: Vamos a comenzar de eso ya.
0: Oye, el bajista es muy poco. Habla muy poco el bajista.
2: Es el más pollo.
0: Yo digo que es el bajista. El bajista es el que más siente la música.
3: Él es el bebé.
0: El menor de todos.
4: Sí, bueno, yo llevo ya desde este año, bueno, desde el año, finales del año anterior con la banda. La verdad, agradezco bastante la oportunidad que me habría dado la banda y pues estamos aquí disfrutando la música. Yo desde muy pequeño me he criado bastante con la música y...
0: ¿Tus padres eran rockeros?
4: Sí, técnicamente sí.
0: Claro.
4: Mi padre, mi madre me inculcaron bastante la música.
0: ¿Tú eres hijo, Giovanni?
4: Exactamente, sí.
0: Oye, ¿y a cuándo lo tuviste?
4: Sí, la verdad, nos han dicho que parecemos hermanos, pero...
0: Sí, yo te iba a decir eso, para mí, te lo dije hace apenas en entrevista, ¿no?
4: Sí, sí, correcto.
0: ¿Qué edad tienes vos?
4: 25.
0: 25. A ver, Giovanni parece 25 todavía.
2: Sí, o sea, tras la
0: radio. Vos
2: y yo
0: somos contemporáneos.
2: Tras la radio.
0: Oye, qué buena, me encantó este show. Y mira que lo ha subido el canal del Amazonas. Escuchen esto, ¿ah? Repito, no es Pink Floyd, esto es cruda. Vamos a hablar un poquito del homenaje a Enanitos Verdes, el tributo a Enanitos Verdes. Ustedes hacen también música en español. ¿Por qué Enanitos Verdes y por qué este homenaje que lo vamos a hacer el sábado 26 en Miró Sport en una cena show espectacular que le invitamos a la gente para que asista?
1: Obviamente, en Miró Sport nos van a escuchar a la gente que... quiera sentir la potencia de la música en vivo y pues obviamente hemos escogido especialmente a Enanitos Verdes pues porque es una de las bandas representativas de lo que es el rock latino, ¿no? El rock argentino.
0: Crecimos con Enanitos Verdes.
1: Marcaron época definitivamente, ¿no? Enanitos Verdes, de hecho hasta ahora se escucha en cualquier radio, ¿no? Tú lo pones y
0: no,
1: y
0: es básico.
1: Obviamente.
0: O sea, si tienes una radio que haga algo de rock latino, Enanitos Verdes.
1: De ley, o sea, tenemos
2: es parte
1: que poner...
2: de la cultura.
1: Prácticamente a Soda Stereo y Enanitos Verdes como, yo pienso que sí. los íconos del rock en español, al menos argentino y sudamericano, americano, en realidad es uno de los
0: porque tal mejores. Vez Enanitos Verdes también hizo algo más comercial, un poquito más romántico, metido sí, con lo comercial. Sí.
1: Exactamente, por eso como que llegó un poquito más a la gente, ¿no? La gente es un, o sea, si es que nos vamos a encasillar un poco en música que es más comercial, desde luego Enanitos Verdes y Soda Stereo. Aquí los gustos musicales de nosotros como que se diferencian un poco más, pero se complementan en lo que es del escenario.
0: ¿A vos te gusta hacer Enanitos Verdes? ¿Te gusta cantar Enanitos?
1: Sí, seguro que sí, seguro que sí.
0: ¿Cuál es tu canción favorita de los Enanitos?
1: Hay algunas. Es que de pronto nos permites hacer un
0: ¿quieren hacer algo en vivo?
1: Canciones, claro.
0: Hoy acabé otro video porque estoy revisando videos. ¿Este de dónde es?
2: En el atrio de la catedral, en el show de los 80.
0: Ah, espectacular. Escuchen esto en vivo, ¿ah?
5: Algo de los Enanitos Verdes, al estilo de cruda.
0: Esto lo vamos a ver en vivo y en directo el sábado 26. Tuvimos que cambiar la fecha, ya teníamos mesas reservadas, pero resulta que muchos padres de familia, porque los padres de familia iban a ir al show, me dijeron: Ramiro, tengo que forrar los cuadernos del guagua, pues estamos entrando a clases. Y me pidieron suspender o alargar el concierto, y lo vamos a hacer este sábado 26. Las entradas están a la venta, solo pagas la cena show y disfrutas de cruda. Vamos a hacer algo en vivo, a ver, muchacho, ¿qué quieren hacer en vivo? A ver cómo suena.
2: Vamos a hacer una sorpresa.
0: Dale. En vivo, cruda. Sí, luego subo el video. Luego subo el video a la gente que está escuchando.
1: Eso, más que todo es en vivo, ¿no? Que nos entiendan de pronto cualquier cosa.
0: No, dale, suena.

0: ¡Oh! Espectacular, oye, espectacular. Oye, nunca había visto acústico o nunca había escuchado o había visto algo acústico de los Enanitos Verdes. Alguna vez me invitaron a un concierto sinfónico acústico en Quito, donde varias bandas hicieron este tipo de rock, pero en acústico. Algo me recuerda, pero espectacular. Sí. Te sale muy bien. ¿Esas son tus dos favoritas de los Enanitos Verdes?
1: Hay algunas más, pero
0: a mí me encantan Guitarras Blancas y las románticas de los Enanitos Verdes, ¿no?
1: Eso será una sorpresa para ese día.
0: Eterna Soledad, por ejemplo, Eterna Soledad. No.
1: Podemos darle un pedacito de
0: Dale, puerto, vamos,
1: que tenemos tiempo, si obviamente. Sabes, no queremos abusar de tu generosidad.
0: No, la radio es tuya, loco. Vamos, haga un poquito de Eterna Soledad.

0: Muchísimas gracias.
1: Sientes esa música y tienes el tono, oye.
0: Ah, sí, sí, por ahí le damos. Tienes el tono. Eso es lo importante.
1: Bueno, ¿qué vamos a tener el sábado 26 para la gente que todavía no reserva su Cena Show? ¿Con qué van a empezar? ¿Qué sorpresa podemos tener? ¿Qué le dices a la gente?
0: Bueno, si es que te digo, ya no sería sorpresa en realidad, ¿no?
1: Entonces, cuéntame más o menos, ¿cómo arman el show?
0: Bueno, empezamos por lo general con algo un poco suave, ¿no? O sea, digamos que es una especie de como de carrusel, de montaña rusa, de emociones que les haga sentir a la gente de todo tipo de sentimientos, que les evoque sentimientos, que de pronto si es que viene gente que ya es más o menos de la edad de nosotros y que disfrutaron de esa música en su momento, obviamente, que recuerden de pronto viejos amores. Que se prende también con una música como la de ahorita, con harta energía. Entonces, más que todo eso, ¿no? O sea,
1: ¿cuánto dura más o menos el show? ¿Una hora, hora y media?
0: Estamos hablando de una hora y casi siempre, en realidad, a la gente le gusta demasiado el show y nos terminan pidiendo un poquito más, ¿no?
1: ¿Ya hicieron el tributo? ¿Ya están comercializando el tributo de Enanos Verdes?
2: Sí, verás, este tributo ya lo hicimos en La Tacunga, tuvimos la oportunidad y tuvo buena acogida. Ahora lo estamos lanzando aquí en Ambato y contigo prácticamente.
1: Correcto.
2: Va a ser un boom.
1: Sábado 26 de septiembre, 20 horas, vigilancia privada, parqueadero privado. La vamos a pasar espectacular en Miró Sport & Green. Reserven con tiempo. ¿Dónde los buscan? ¿Cómo los buscan en YouTube? Yo solamente les puedo decir que ponen Cruda con doble D, Cruda, y les sale el mosaico, les sale las presentaciones, los shows, y les sale esta nueva canción. En redes sociales, ¿cómo están?
0: Y con K al inicio, ¿no? Eso es importante. Con K al inicio y doble D, Cruda. Ajá.
1: Correcto. ¿Y para algún contrato, la gente que quiere comunicarse con ustedes, Giovanni?
2: Sí, nos ubican en las redes sociales, a través del YouTube, nos pueden ubicar a través de Facebook, TikTok, Instagram, y ahí tenemos directamente nuestros contactos. Y si no, les menciono rápidamente lo que es mi número telefónico, 099-871-5273. Correcto. 099-871-5273.
1: Este es Guitarras Blancas. Oye, en vivo va a sonar espectacular. Nos vemos el sábado 26, Miró Sport, en La Castilla y Cuenca. Gracias, muchachos, por haber venido.
0: Muchísimas gracias, la oportunidad. Muchísimas gracias.
1: Un abrazo fuerte. Nos vamos a la pausa, ya venimos.

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las 8 de la mañana con 12 minutos. Esta canción quiero que la canten el sábado 26 en vivo. Oye, estamos preparando este show de rock. Primera vez que vamos a hacer una cena show de rock en Miró Sport. La verdad estoy muy contento porque es un grupazo. Qué voz el cantante, qué instrumentación. Todos músicos profesionales. Giovanni y su familia apasionados por la música. 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

computadora 2 y todos los tics que suenan son los WhatsApp que están llegando de la gente que quiere participar en el concurso de ahora. 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

Felipe Staiti hizo la letra de esta canción. Ya fallecido también, de los Enanitos Verdes. Él vocaliza junto a Marciano Cantero esta canción. Esta es la versión de Hombres G con Enanitos Verdes en vivo en la ciudad de Buenos Aires, en un concierto espectacular. Esto lo vamos a vivir el sábado 26 en Miró Sport. Les voy a pedir al grupo Cruda que me deje entrar en esta canción. Hacer un poquito de coros. Para la historia. 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Solamente 80 personas que pueden estar en la cena show. No pagas el show te lo pago yo. Pagas solamente la cena show. Pagas el corte de ribeye, 350 gramos. Espectacular. Y con DJ español y las mezclas de los 80. No te lo pierdas. Si alguien está festejando su cumpleaños, me avisan con tiempo, porque les tenemos pastelito para los cumpleaños. Sábado 26 de septiembre en Miró Sport, la cena show con los Enanitos Verdes en el tributo de Cruda. No importa.

Lo que no me gusta de la cena show de Miró es que me toca estar atendiendo, en vez de estar disfrutando. Aunque rato me pongo ahí a tomarme una sangrita. Aunque esta vez, como los enanitos fardes, quiero un vino. Quiero un cabernet sauvignon. Por favor, un vinito para cantar con enanitos verdes. Son las 8:19. Buena mañana. Ya leo tus mensajitos ahora. 8:19, buena mañana. Buen día, don Ramiro. Éxitos, qué buena entrevista. Pregúntele por qué no manden la grúa y carga todo vehículo mal parqueado. ¿Permite o no la ley de tránsito? Bueno, eso relacionado a lo de ayer. Ramiro, ¿puedes poner la canción de Nanito Fardes, Tu Cárcel? Te escuchamos en Baños y Aguasanta, full sintonía. 102.9 Baños. Don Ramiro, qué buena canción. Luz de día, luz eterna. Para una persona que ya no está conmigo, pero que te escucha siempre. En Nueva York, se fue hace 5 años. Nuestra relación duró 3. Luego la distancia dijo que no. Pero por favor, ya parece historia, estoy. Buena mañana, Ramiro. La mejor canción de los Enanitos Verdes por el resto de tus días. Escríbeme, por favor. Tu Cárcel siempre. Gaby Muñoz, Gaby, estás inscrita. Marcelo Muñoz, guitarras blancas. Cena Show, Eterna Soledad. Rocío Maldonado. Cena Show, Enanitos Verdes. Dani Borja. Rami, mi nombre es Evelyn Cadena. Mi canción favorita es Mariposas. Cena Show, Miró Sport. Nancy Verónica Calvopiña, por el resto. Buen día, quiero participar por la cena show. Miró Sport, la canción Mi Primer Día Sin Ti. Clever Hurtado, Clever, estás participando. Andrés López, Enanito Fardes, Lamento Boliviano. Upa, para que veas que esa cena show, yo les pregunté cuánto va a durar el show. Me dijeron 1 hora, yo creo que más. Tu Cárcel, quiero participar para la cena show. David, pero mándame tu apellido, David. Elenita Chassi, Ramiro, yo estoy en La Tacunga, ¿y cómo ir? Si te quieres venir de La Tacunga, bienvenidos. En toda la cena show que he tenido, siempre viene alguien de La Tacunga. Procia Ramiro, Enanitos Verdes, Lamento Boliviano, cena show. Bendiciones desde España, mi nombre, Jennifer Pambazo. Oye, ¿cómo vas a venir desde España a la cena show si te ganas? Ramiro, cena show. Héctor Estrella, mi canción favorita, guitarras blancas. Paul Núñez, la mejor canción, y ahora te vas, cena show, Miró. Ángel Pacha, cena show desde La Tacunga, saludos, buen programa, Lamento Boliviano. Cena show, Enanito Fardes. Mi Cárcel es mi canción favorita. O Amores Lejanos, saludos. Darwin Duke. Darwin festejó su cumpleaños con nosotros en Miró. Juan Carlos Chancusi, por el resto de tus días. Ramiro, soy Cristian Portilla. Enanito Fardes, mi canción favorita, guitarras blancas. La Muralla es mi canción favorita. ¿Me puedes ayudar con una solicitud de trabajo? Necesito una señorita que quiera atender un local de calzado en Ceballos los días sábados y domingos. Feriados nacionales, 10 a 7 p.m. Hay una persona que está ofreciendo trabajo para alguna señorita que quiera trabajar en Ceballos. Te dejo el teléfono 096-781-7010. 096-781-7010. Si alguien quiere trabajar en Ceballos. Don Ramiro, no me pierdo la cena show. Es mi cumpleaños justo el 27. Al siguiente día, vente a festejar con nosotros. Cena show, Lamento Boliviano, Laura Chicaiza. Buenos días, mi nombre es Eduardo Acurio. Inscríbeme para la cena show, la canción Lamento Boliviano. Buenos días, Ramiro. Cena show, Miró Sport, Tu Cárcel. Rocío Chacha. Ángel Valdés, mi canción favorita por el resto de tus días. Jimmy Silva, mi canción favorita es Tu Cárcel. 8:23.

sé si llegue vivo al final del concierto. La verdad, pero solamente de pensar. Pensar que vamos a volver a disfrutar de los Enanitos Verdes. Yo presenté el concierto de los Enanitos Verdes en la Plaza.

Rocío Maldonado, Eterna Soledad, Guitarra Blanca Ramiro, la mejor canción. Mi nombre es Juan Amaguaña, el tema que me gusta es Muralla Verde. Ramiro, mi nombre es Leonor Gaibor, la canción favorita Tu Cárcel. Cena Show Miró, mi canción favorita es Amigos. Jenny Chicaiza, saludos y un abrazo gigante. Quiero participar, Te Vas Amor, Susy Valencia, pero no se llama Te Vas Amor, pues la canción. Cena Show, Lamento Boliviano, quiero participar. Pero no me mandas tu nombre, no me mandas tu nombre, lo estoy buscando. Señor Ramiro, Vela sería respetar paradas de buses. ¿Quién controla la avenida Bolivariana y Seymour? Dueño de local de mis mascotas. Todos los días los camiones parados ahí. ¡Atento! Dueño de este local, le están ahí tomando fotitos. Eliana Narváez, buena mañana. Deberían grabar el programa y subir a YouTube para los que estamos en el extranjero y no podemos poner la radio por horarios diferentes. Te cuento que en la tarde, si quieres, en la noche más bien, a las 7 de la noche, repito mi programa en Radio Calidad Ambato 1260M o www.radiocalidadambato.com o en la página de Hechos. Entras a www.hechosredinformativa.com a las 7 de la noche y tienes el reprise de mi programa. Y no lo estoy grabando en YouTube, pero tenemos que hacer. Roberto Paredes, estimado amigo, ayúdame con el siguiente saludo, mi estimada Alexandra. Alejandra, hoy celebramos 20 años de amor y matrimonio bajo la bendición de Dios. La vida junto a ti ha sido mi mayor felicidad. Te amo hoy, mañana y siempre. Pero por favor, Alejandra, le tienes loco a Roberto. Alejandra, 20 años. Tienes que venir al show de Miró Sport, Roberto. Si no, Alejandra se va a enojar. Reserva con tiempo, Roberto, para que las canciones de los Enanitos Fuertes sean para Alejandra en sus 20 años. Te reservo 2 cupos, Roberto. Daniel Jiménez, mi canción favorita es Lamento Boliviano. Mi nombre es Eliana Narváez. Quiero participar. Mi canción favorita, Guitarras Blancas. Jorge Fiallos, Lamento Boliviano. Ramiro Sanabria, inscríbeme por favor. Mi canción favorita, Viejas Cartas. Anabel Pérez, mi canción favorita es Lamento Boliviano. Upa, tengo un montón de mensajes. Bueno, ya han sido las 8:28, ya me tengo que ir. Ya se acabó. Voy a hacer el sorteo ahorita. Escuchemos un poquito de Guitarras Blancas.

¡Vamos! Más de 50 mensajes. Ya van 70 mensajes. Voy a regalar dos cena shows ahora. A la cuenta de 3, 2, 1. Dale, dale, dale, dale, dale, dale, dale, dale, dale, dale, dale. Diana Álvarez. Diana Álvarez, para que veas. Tienes suerte. Mándame tu número celular. Perdón, tu número de cédula. Diana Álvarez, tienes una cena show. Para Miró Sport and Grill, mándame tu número de cédula. Dale, dale, dale, dale, dale. A ver, están llegando mensajes más. Ya no me escriban más porque ya. Ya no alcanzo. Ya no alcanzo. No puedo hacer el sorteo si me siguen llegando mensajes. Dale, dale, dale, dale, dale, dale, dale, dale, dale, dale, dale, dale, dale, dale, dale, dale, dale, dale. Ya. Mi nombre es Eduardo Acuri, escríbeme para la cena. La canción Lamento Boliviar. Eduardo. Diana y Eduardo. ¡Suertudos! Gabriela, quiero reservar. Ya, Gaby, ya les doy información porque hay gente que quiere reservar con tiempo. Solamente dices que escuchaste la promoción de la cena en mi programa. Dices, soy oyente de Inicio Caliente y tienes 15% de descuento solo esta semana. Porque prácticamente estoy llenando ya local. Solamente sentados, solo pagas la cena. Espectacular. 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Abrazo fuerte.

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0: así, muévelo para mí, muévelo aquí, muévelo con toda la energía. Miércoles. Día miércoles. ¿Qué coincidencia da la vida? La vida. Este día miércoles, 16 de septiembre. Bueno, eso lo explica todo, 16 de septiembre. Supuestamente la torre caída. En todo caso, enviamos una gran protección. Mucha bendición para ti que me acompañas a través de la frecuencia www.laturbofm.com. Muy buenos días, Mundi Cars. Saludos para todo el equipo que nos acompaña en Banco Pichincha. Listos ya, me enviaron un saludo desde Diners Club del Ecuador. Un abrazo, un saludo para todo el equipo. Saludo para Cipri, estoy contigo en Ficoa. Te abrazo también en el centro de la ciudad. Me comentas, ¿cómo estás hoy? Hoy tenemos premios igualmente a través de 93.3. Y gracias a nuestro nuevo sponsor, vamos a ver si tengo órdenes de consumo. Además de la zona tecnológica, tu mundo, tu vida, tu día y tu dial. Compartimos contigo una sola estación a través del 09-6989-1302. Compartimos contigo a través del 09-6989-1302 y el 09-8499-0938. Tu mundo, tu vida, tu día y tu dial. Compartimos contigo toda la energía y la sensación de una estación que le pone todo el poder a tu parlante. Contigo hasta las 12:30. Junto. Junto a Scratch DJ. Me conectas y me comentas en qué parte del mundo estás. Me lo cuentas todo en la zona 93.3. Un saludo, mi querida Ale, buenos días. Un abrazo para toda la gente linda en los parques del Ecuador y en los parques del mundo. Ale, querida, muchas gracias. Saludo muy especial. Tú eres parte de la estación número uno que le pone todo el poder a tu parlante. Compartimos una programación. Contigo somos la programación que te lleva a través del mundo de los éxitos y a través de la radio motor que mueve el Ecuador. Un programa 100% respetuoso, 100% original, cero copias. Yo soy la auténtica dueña de tus mañanas. Junto a Scratch DJ, yo soy
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esta mañana a través de 93.3. 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Caballeros, azules, súbale. Sube tu energía con los 15 minutos a la hora 9. 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Junto a DJ Scratch, con toda la energía en tu dial 93.3. Porque aquí siempre es viernes. Miércoles 16 de septiembre contigo. Y quiero contarte la información que llega de primera mano. Quiero comentarte lo que pasa en el mundo. Se ha dado muchas alertas de que la inteligencia artificial estaría a punto de salir de los linteles que los seres humanos les han puesto. ¿Pero qué dice Mark Zuckerberg? Defiende que cada laboratorio de IA debe avanzar a su propio ritmo seguro. ¿Cómo así seguro? Digo yo y lo digo como Alexa Vargas. ¿Qué hipocresía tan grande, Zuckerberg? ¿Cómo que seguro? Si ni siquiera hay leyes que puedan proteger a los seres humanos de la inteligencia artificial. En todo este mundo de hipocresías y mentiras, Mark Zuckerberg, director ejecutivo de Meta, asegura que cada empresa de inteligencia artificial tiene la responsabilidad. Ah, ahora les da la responsabilidad a ellos. Tienen la responsabilidad y el incentivo para avanzar al ritmo necesario para entrenar a sus modelos de manera segura. ¿Desde cuándo la inteligencia es segura? Cuando rompe los límites y cuando se educa a sí misma. En todo caso, la declaración llega en el contexto de un debate abierto en la industria sobre si frenar el desarrollo de la IA. Se le está diciendo que si no frena se va a salir de control. Y las palabras de él fueron que tienen que avanzar a ritmo necesario seguro. Ya esto queda, ¿qué les digo?, en manos de cada laboratorio de IA. Es impresionante como todos los laboratorios de IA. Yo espero que no le pregunten a Mark Zuckerberg porque me parece una terrible irresponsabilidad. Porque el director ejecutivo de Anthropic, diario, sí, Darío Amodei, hizo ese llamado este fin de semana tras una serie de incidentes de seguridad ocurridos durante el verano boreal en los que tanto el modelo Cloud de Anthropic como sistema de OpenAI mostraron comportamientos autónomos no esperados. O sea, ellas solitas se educan, ellas deciden, ellas dicen lo que quieren hacer las inteligencias artificiales. Ellas están tomando el control. Están decidiendo por sí solas. Mark Zuckerberg, si fuera un poco más responsable, diría, frenen allí. No diría que tiene que avanzar, sino que tienen que frenar. En todo caso, imagínense lo que hizo Mark Zuckerberg. Toma distancia de este llamado colectivo a pausar el desarrollo. Se hace a un ladito. Su agente de IA personal se concentra en la seguridad de la protección. Esto es lo que tiene que hacer, concentrarse en seguridad, concentrarse en protección. El riesgo central que fundamenta es el debate en el que se debe conocer como desalineación. El comportamiento que muestra una IA distinto del esperado con potencial de causa de daños a escala social si no se controla. Mark Zuckerberg también destaca el papel de los evaluadores y asesores independientes como parte del proceso de desarrollo responsable. ¿Se da cuenta cómo primero dice avancen y después dicen ustedes tendrán la responsabilidad? Defiende destinar la gran mayoría del cómputo hacia servir a las personas en lugar de competir hacia la mejora recursiva. Allí tenemos algo de lógica de parte de Mark Zuckerberg. Las personas no querrán usar agentes que estén desalineados con ellas y que no hagan lo que les piden, afirma. Pero ¿hasta qué punto la inteligencia artificial puede parar de autoeducarse? DJ, ¿usted qué dice? ¿Será que la inteligencia artificial se puede detener en su autodesarrollo? ¿Será que puede ponerse al servicio de la humanidad? ¿O será que si le dan un poquitito más de libertad, nos convertimos en la película de Yo Robot? Esperemos que eso no suceda. ¿Usted se ve la película de Yo Robot? Y vamos para... ¿No vi esa película? Tiene que ir al cine. No va al cine, sí va al cine. No va. En la casa entonces, mi vida. Busca la película Yo Robot. Muy buena película que nos muestra lo que podría suceder y no queremos que suceda, así que cancelamos esa realidad. La música sigue sonando. Somos la número uno. Somos...

0: solamente un momento puedes hacer una gran cantidad de cosas. Pon en tu mente pensamientos positivos. Permíteme llevarte conmigo. James, solo un momento, piensa positivo. Que todo lo hermoso del universo te acompañe hoy. Que todo lo bonito sea infinito. Cachi Borges siempre nos comenta, Ale, que todo lo bonito sea infinito. Hay que cultivar el hábito del bien. Pues toda buena acción. Qué práctico que es una colaboración con el Creador, con la obra de la creación. Todo esto es la transformación de la tierra. Sentirte feliz es poder trabajar alegre, es poder servir. Sentir placer, poder dar. Grato es poder ser útil, sentirse satisfecho de darse y feliz en poder hacer algo bueno en favor de los demás. Porque tú sabías que todos somos uno. In la Ken a la Cash. In la Ken a la Cash. ¿Qué significa? Significa que todos somos uno y cuando tú haces algo por los demás, lo haces por ti también. Por eso se siente tan bien. Por eso las personas que hacen daño a los demás llegan a sentirse mal, se enferman, su rostro se deforma. No sé si se han dado cuenta que la gente que no es buena tiene algo en la mirada. Tiene frialdad, tiene maldad, tiene algo que no cuadra. Algo que no tiene nada que ver con la armonía del rostro, un rostro de felicidad. Por algo los rostros angélicos son unos y los rostros contrarios son otros. Porque las obras se reflejan también en el rostro, porque la energía se plasma en la parte física del ser. Tanto el bien como el mal deben ser vistos y considerados en su verdadera dimensión. Exagerar el mal es aumentar el sufrimiento, pero exagerar el bien es aumentar la bondad en el mundo y es lo que necesitamos hoy en día. La mayor cantidad de personas bondadosas del mundo. Todo eso será ayuda para nosotros. Bendición para tu vida, bendición para tu alma. Tu mundo, tu vida, tu día y tu dial. Me quedo contigo a través de la señal prendida 93.3. Me cuentas en qué parte del mundo estás. Gracias por tu compañía. 098499-0938. Quiero contarte acerca de la manzanilla. La manzanilla en el cabello, una infusión. Puede ser bueno o puede ser mala. ¿Es buen tónico o no lo es? Yo te cuento esta mañana. La manzanilla es un remedio natural para cuidar el cabello, pero su eficacia depende en gran medida de cómo se prepara y cómo se aplica. Una infusión demasiado ligera o un tiempo de reposo inadecuado puede hacer que pierda parte de sus propiedades calmantes y acondicionantes. Mira tú, qué interesante. Muchas personas recurren a la manzanilla cuando buscan una alternativa sencilla para el cabello, sin recurrir constantemente a tratamientos cosméticos comerciales. No es casualidad que sea una planta medicinal conocida sobre todo por sus propiedades calmantes. Ha encontrado un huequito en las rutinas capilares que gracias a su capacidad por aportar suavidad, brillo y una agradable sensación de confort en todo tu cuerito cabelludo. No siempre se utiliza de la manera adecuada y eso hace que los resultados no sean esperados. Te comento, utilizar bien la manzanilla. Tiene sus pequeños secretos, le explica. Su contenido dedicado a este tema ya mayor parte de gente prepara mal la infusión, este tónico. Por lo tanto, yo te voy a contar cuál es la manera correcta de prepararlo. Según los especialistas, se puede preparar un shampoo casero con manzanilla. Una simple infusión bien elaborada. Por lo tanto, lo que tienes que hacer no sustituye tratamientos indicados por un dermatólogo, por cierto, pero sí se puede convertir en un complemento dentro de una rutina de autocuidado. La manzanilla tiene compuestos flavonoides, aceites esenciales. Tiene aceites ahí donde la ves, tiene aceites. Por ese motivo se utiliza tradicionalmente para aliviar pequeñas irritaciones de tu cuero cabelludo. Si eres demasiado sensible, si te has puesto muchos cosméticos. La manzanilla es el mejor calmante. Desinflama la raíz al instante y equilibra la grasa del cuero cabelludo por si es demasiado graso. Por eso es que se le conoce como algo astringente. En todo caso, la manzanilla tiene algunas propiedades de ligereza. Lo utilizas como último aclarado, como tónico sin aclararlo. El cabello resulta facilito de peinar cuando le pones manzanilla y adquiere esos reflejos dorados tan bonitos que a todo el mundo le encanta. La cantidad de agua utilizada es importante, la proporción de manzanilla, el tiempo de reposo. Los expertos recomiendan utilizar 1 litro de agua y 20 gramos de florcita de manzanilla seca. No fresca, se aconseja que sea seca. Litro de agua y 20 gramos de flor de manzanilla. El tiempo de reposo determinante. Comienza llevando el agua a ebullición. Una vez que el agua hierve, debe retirarse del fuego antes de incorporar la manzanilla. Eso sí, la pones en infusión fuera del fuego. Se tapa el recipiente y se deja reposar 10 minutos, 10 minutos, no más, no more. No conviene reducir el tiempo de reposo porque no se extraen todas las propiedades. Son 10 minutos por reloj. Es que Alexa, me tardé hasta ir de la tienda y venir. 10 minutos. Tienes que estar en la casa con el reloj en los 10 minutos. Tampoco se prolongue más, no se ponga menos. Solamente queda cernir la infusión, déjala completamente que se fríe para ponerle en tu cabello. 20 miligramos de hojita de manzanilla, de florcita de manzanilla, litro de agua, 10 minutos de reposo, fuera de la llama, después de que rompa el proceso del hervor. La apuntaste porque esa es la receta fantástica, es la receta secreta. Ya a continuación, suena.
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1: Bésame. ¿Cómo se llama esta canción? Esta canción está en esta mañana en la zona de los premios. El reto turbo de este día, miércoles 16 de septiembre. ¿Cómo se llama esta canción? 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

41 minutos de la hora 9. Siguen pasando a 93.3. Estoy contigo en este super miércoles 16 de septiembre, día frío. Abrígate, por favor. Momento de abrigarse, momento de buscar el resguardo de una buena chaqueta o un excelente buzo. 14 grados centígrados. Abrígate, te envío un abrazo, te envío un beso. Te envío un beso que te abrigue, te envío toda la energía que tú necesitas. 93.3. Vamos a hablar de algo delicioso en la mañana, comer algo riquísimo. Momento de ser parte de tu mañana y contarte un poco más acerca del 93.3 y toda la información que tengo para ti esta mañana. Precioso día, mi querida Alexa, linda mañana. Saludo para toda la gente linda que nos acompaña en la zona centro 93.3. Mientras tú me cuentas en la mañana, yo te acompaño también. Si hablamos en esta mañana de los beneficios de la semilla de girasol. Las semillas de girasol son un fruto aquenio de la planta de girasol, conocido como Helianthus annutus, de color gris grisáceo verde, pero está cubierto por una cáscara externa que se llama pericarpio, de color negro, blanco o estriado según la variedad de la planta. Si te comento el valor nutricional de las semillas de girasol, que son súper famosas por su nutriente: 40% de proteína, 30%, y sustituyen una buena fuente de energía. Te comento que son una excelente fuente de fibra, vitaminas y minerales. La vitamina que aporta la semilla de girasol es la famosa vitamina E, la tianina, riboflavina, niacina, de soporte mineral. De su fantástico aporte mineral también se descarta su altísimo contenido en potasio, fósforo, calcio, hierro y magnesio. Las semillas de girasol contienen una importante fuente de nutrientes clave en una alimentación saludable. Destaca su alto contenido en ácidos grasos esenciales, un tipo de grasa que el organismo necesita para realizar todas sus funciones. Dentro de esos tipos de grasa contienen las semillas, se aportan principalmente el ácido linoleico, el famosísimo omega 3 de los pescaditos, el omega 6. Recuerda que siempre tienes que tomar y consumir todos los días omega 3, 6 y 9. Todos estos omegas evitan que tú sufras de diabetes, hipertensión y de artritis. Líbrate de la diabetes, de la hipertensión y de la artritis tomando omega 3, 6 y 9. ¿Dónde los consigues? Sé que puedes conseguir semillas de girasol en buena hora, pero si no, en los centros de turistas, consume, compre, lleve. Omega 3, 6 y 9. Estas grasas son sensibles a la temperatura, por lo tanto, solamente se observan. Con todas sus propiedades beneficiosas cuando se consumen en las semillas crudas o ligeramente tostadas. No muy tostadas. Si las tostas demasiado, pierden estos fantásticos nutrientes que tienen las semillas de girasol. Le ayudan a tu cerebro. Correcto funcionamiento cerebral para evitar la pérdida de memoria. Es decir, que mientras más semillas de girasol consuma, mejor memoria voy a tener. Sí. Las semillas de girasol, por sus fantásticas propiedades, también te ayudan a evitar los problemas de calambres, porque tienen potasio. Tienen calcio, te ayudan a evitar la osteoporosis, las fibromialgias, la artrosis. También son aquellas etapas en la vida en que existen altos requerimientos de calcio y vitaminas, como por ejemplo el embarazo o la lactancia. Y en estos casos, las semillitas son un alimento súper adecuado por su valor energético y nutritivo. Como semilla de girasol, son muy buenas para su vida. Antioxidantes, tienen minerales, te dan energía, te ayudan a tu sistema nervioso. Información que fluye contigo a través de 93.3. Tu mundo suena, tu mundo tiene energía, porque tu super miércoles solamente suena con

mejor dicho, nunca me abandones. 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

0: 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No dejes tu futuro al azar. Quédate conmigo. Somos parte de tu mañana. Entregándote siempre energía y conexión. Tus saludos suenan. Tu abrazo en esta mañana a través de 93.3. Llévame a tu vida. Yo te llevo conmigo. Un saludo para todo el equipo que nos acompaña. Monday Cars. Buenos días. Buenos días. Muchas gracias, caballero. Herpa Sol 1. Atento, niño, pase. Siéntese en primera fila. Siempre presente, Herpa Sol 1. Tu música. Tu música más prendida cuando tú la solicitas. Recuerda que me llevas sobre tus cuatro ruedas y estoy contigo rodando por el mundo. Andreita Alemancha, buenos días. Te saludamos desde Quito. Siempre te escuchamos. Aunque no siempre reportamos a clases. Muy lindo tu programa, Lisita. Buenos días, mi querida Andreita. Yo sí, ¿a qué será que las niñas han venido? ¿Será que sí? Que no pudieron llegar a la clase. Que Quito está muy lejos. Hermosa. Lindo día. Alicita, ¿me pones la canción? 25 horas al día, vida mía. DJ, póngale la canción 25 horas al día, vida mía. Vida mía, póngale la canción 25 horas al día. Alexita, buenos días. Quito, mi lindo Quito. Hermosa, que tengas una bonita mañana. Recuerda que este día un saludo para Andreita, un saludo para todas las chicas de Quito. Quito, mi lindo Quito. Tú me cuentas cómo se llama esta canción porque es la canción del reto del día miércoles. Este es el reto de miércoles. Tu música suena.
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0: ¿Cómo se llama esta canción?
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escríbeme. Césame, bésame, bésame. Si quieres también, pero me escribes a través del 0984-990938. Me cuentas cómo se llama esta canción. Escríbeme. Suavemente escríbeme. Y tu música suena. Pequeña con la número uno. Somos.

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minutos y al instante ya te cuento quién es nuestro Turbo Sponsor en tu parlante. Son las 10:10. Minuto, turbo, minuto, decreto. Cancelamos el avance de la inteligencia artificial. Cancelo, cancelo, cancelo. Cancelamos tsunamis, cancelamos terremotos. El universo es mental, la Matrix es mental. Tú simplemente debes manifestar lo que sí quieres y lo que no quieres. Si te quedas calladita con algo que no estás de acuerdo, entonces la situación continúa. Pero si dices cancelo, anulo, entonces esa situación puede frenarse. Igualmente que cuando no tienes dinero, jamás debes decir que no lo tienes. Siempre tienes que decir que tu dinero está en camino y que pronto llegará a tu cartera, tu monedera. Y cuando ya lo tengas allí, no puedes invertir. 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Miércoles 16 de septiembre. Tu mundo, tu vida, tu día y tu dial. ¿Cómo se llama la canción que participa hoy? 93.3. Nos tocó día de canción. Simplemente me envías el nombre en 321.

Si me dices la canción, ¿quién la canta hoy? Estarás en la zona de premios 93.3. Y otra vez, tu música suena con todo el poder del dial. Esta mañana te llevo conmigo porque la energía sigue fluyendo y somos con quien saltas en el tiempo. Pasado, presente y futuro, nos encontramos en una sola estación con todo el poder de los 11 minutos en la hora 10. Hoy es el Día Internacional de la Capa de Ozono. La capa de ozono. En 1987 se firma el protocolo de Montreal relativo a las sustancias que agotan la capa de ozono. Su conmemoración de este acto, la Asamblea General de la ONU proclama hoy Día Internacional de la Preservación de la Capa de Ozono. La importancia de esta capa nos evita recibir los vientos universales, los vientos solares. Impide la entrada de ciertas partículas del exterior. La capa de ozono es una franja de gas súper frágil que protege la vida del planeta de los efectos nocivos de los rayos solares que está en peligro. Del esfuerzo internacional conjunto se ha permitido la eliminación y reducción del uso de sustancias que agotan la capa de ozono y en la actualidad se ha reducido considerablemente la radiación ultravioleta del sol que llega a la Tierra protegiendo a la humanidad y a los ecosistemas. Bien, muchas gracias. Una labor bien hecha es una labor que se agradece. Continuamos. Hoy es el Día Internacional de la Ciencia, la Tecnología y la Innovación para el Sur. Celebramos este día por primera vez desde el 2025. Se gesta antes de la resolución oficial de las Naciones Unidas durante la Cumbre sobre Ciencia, Tecnología e Innovación, celebrada en La Habana, 15 y 16 de septiembre del 2023. Yo celebro contigo. Tengo cantidad de celebraciones a través de 93.3. Y hoy es el Día Internacional también. Día muy importante, Ecuador, Ecuador, mi país. Día del compositor ecuatoriano, 16 de septiembre. Día del compositor en homenaje a quienes crean y enriquecen la música nacional. ¿Quiénes son compositores? Amarillo, azul y rojo. Felicitaciones a ellos. Y esta fecha te comento que coincide con el nacimiento del reconocido compositor y cantautor guayaquileño, Carlos Aurelio Rubino Infante. Un día de hoy. Un día como hoy nace Carlos Aurelio Rubino Infante. Día del compositor ecuatoriano. Ecuador, Ecuador, mi país. A todos los compositores, mis más grandes felicitaciones. Te llevo conmigo, 100% original, cero copias, la número uno. Somos

Yo sé que te gustó, por eso todos los días lo repetimos. Misma dosis, misma frecuencia, 93.3, 93.3. Dos saludos, ya que me dicen cómo se llama la canción. Alexita, buenos días. Hola, amiguita, yo también con un saludo para mí, el querubín. Desde el bar La Casa del Árbol, donde tienes luz verde, Saki Silí. Porfis, amorcito bello. Gracias, mi querido querubín, ya está su saludito. La Casa, gracias, un abrazo muy especial. Juan Pablo Baños, 93.3, un saludo para Juan Pablo en Baños. Muy buenos días, municipio de Ambato, el Cava, municipalidad de Ambato. Y el Escuadrón de la Muerte, suena. Solamente 93.3, 93.3. Buenos días, la departamento de la oficina de la propiedad. Saludo muy especial para ti, mi gente linda. Alexita, buenos días, un saludo para todo el equipo de Cafon Flowers. Saludos para ustedes que nos acompañan a Todo Turbo en la Barcelona. Suena súper parlante, 93.3, 93.3. Andreita Lemache, gracias, Alexita. Ten un estupendo día. A ti, mi vida. Bueno, ustedes, las chicas de Quito, son mis alumnas virtuales. Las niñas llegan, se conectan y están todo el día conectadas, 93.3. Lindo día, Andreita. Hermosa, preciosa. Tú me dices cómo se llama la canción y te puedes llevar un premio. Ya te cuento quiénes son los Turbo Sponsors. Super miércoles, Henry Rubén López. Solamente por hoy puedo decir gracias a Dios, gracias a la vida que nos ha dado tanto. Gracias, Dios mío, por la vida, por la salud, por los amigos. Mi querido Henry, gracias, gracias a Dios estamos aquí. Compartimos contigo minutos, instantes, segundos. Buenos días, mi querido Hernán Aus. Hermoso, súper productivo día, mi querida Alexa. Seguir siendo luz. Gracias, mi Nancy, Hernancito. Saludo para mi querido Hernán, 93.3. Un saludo para ti también, hacer luz, mi querido Hernán. Qué bonito su mensaje. Me encanta la Toto Turbo Compañía. Tengo una cantidad increíble de saludos. Muy buenos días, Pauli. Estoy contigo, Malmolería Madrid. Las fuerzas para continuar nos las da solamente Dios. Tiene toda la razón, mi querida Pauli. Saludos, un abrazo. Glorita Palacios, buenos días, hermosa. Dios te bendiga. Javi Sánchez, como siempre, Javi, con todo ese cariño. Mi querido Javi, linda mañana. Las Toto Turbo, bendiciones. Mario Rocha, estoy contigo desde la Tacunga. Tú sabes la respuesta correcta, mi querido Mario. Gracias te doy, Dios mío, por cada nuevo día que me permites vivir. Con la bendición de poder ver y disfrutar de tu obra maravillosa a mi alrededor. Gracias porque puedo escuchar la voz de mis seres queridos. Gracias también, Mario Rocha. Sí, mi vida, es una bendición estar aquí y tener a nuestros seres queridos siempre. Katy Borja, todo lo bonito se te haga infinito. Toda la vida fluye, todo el poder en un solo parlante. La canción que está participando, ya regreso con más. Tú me cuentas cuál es el nombre de la canción. Aquí estás en la zona de premios. Somos

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es importante que te mires al espejo y te des cuenta de lo increíble que eres. Eres alguien irreemplazable. Gracias por tu compañía. Comienza el día con una sonrisa. Sepas que tú eres quien pinta mi vida de colores. 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Minutos e instantes compartidos a través de 93.3. ¿Cómo se llama la canción de hoy? Una canción que...

0: por poquito no existe. Poquitito más si no teníamos el gusto de disfrutar esta canción. Tú me envías un nombre en 3, 2, 1.
1: 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Suavemente, bésame. Que quiero sentir tus labios besándome otra vez.
0: Tú me dices, ¿cómo se llama la canción? ¿Quién la canta? Facilito, rapidito, ya al instante, yo te cuento la historia de este cantante a los 41 minutos en la hora 10. 93.3. Mientras tanto, cámbiale al poder 93.3. Cámbiale a la Turbo. Quiero escuchar mi horóscopo. Los Caballeros del Zodiaco suenan. Fusionados a los Silverhawks esta mañana a Japan. Te contigo en este día miércoles 16 de septiembre en la casa de Aries. De Aries. La luna en Sagitario impulsa tu entusiasmo y te anima a salir de la rutina, Aries. Cuida tu energía, disfruta de un encuentro especial y analiza en calma cualquier gesto relacionado con nuevos planes. Ándale, tienes nuevos planes. Sigo contigo, Tauro, el de Barón de Tauro. La jornada favorece ordenar prioridades y recuperar estabilidad. Después de días intensos, una conversación afectiva puede darte la tranquilidad y revisar tus cuentas evitará compromisos innecesarios. Contigo, la casa de Géminis. Géminis, la saga. La influencia lunar puede llevarte a buscar nuevas experiencias y ampliar tu círculo social. Evita el exceso de actividad, permite que tu conexión avance naturalmente y administra con prudencia tus recursos. La cansa de cáncer, Deadmas, máscara de la muerte. Será importante equilibrar tus responsabilidades con momentos de descanso. Una actitud comprensiva fortalecerá tu vínculo. Y una decisión práctica puede ayudarte a organizar mejor tus recursos. Continúa contigo en la casa de Leo. Sigo contigo a Georgia. La luna en Sagitario favorece tu confianza y despierta deseos de aventura. Una actividad diferente puede mejorar tu ánimo. Genera un encuentro atractivo y busca una posibilidad relacionada con tus proyectos materiales. La casa de Virgo, Shaka de Virgo. El día te invita a reducir la presión y ocuparte de aquello que realmente requiere tu atención. Si hablamos de una conversación sincera, puede aclarar un vínculo y mantener un presupuesto ordenado. Todo esto te dará mayor tranquilidad, Virgo. Avanza contigo a la casa de Libra, Shaka de Libra. Toco de Libra. La energía de la luna en Sagitario favorece el intercambio de ideas y los encuentros espontáneos. Cuida tus horarios, Libra. Disfruta de una conexión. Puede crecer y evita gastar con entusiasmo momentáneo. Es decir, cierra la cartera, Libra. Continúo contigo, Escorpio. Milo de Escorpio. La jornada favorece correr asuntos, cerrar asuntos pendientes. Y recuperar tu concentración en los vínculos. Hablar desde la sinceridad puede generar mayor cercanía y una decisión prudente protegerá tus recursos. La casa de Sagitario, lloros. La luna transita por tu signo y aumenta tu entusiasmo, espontaneidad y deseo de avanzar. Aprovecha el impulso sin descuidar el descanso. Mientras una conexión puede fortalecerte y una nueva idea favorece tus proyectos materiales. Sigo contigo, Shura de Capricornio. La energía disponible te invita a organizar tus propios pasos sin apresurarte. Descansar es importante, es una muestra de apoyo fortalecerá una relación. Revisa tus gastos, Camus y Acuario. La luna en Sagitario estimula tu curiosidad y puede acercarte a personas con intereses mutuos. Piscis. Afrodita de Piscis, el día favorece la introspección y la necesidad de encontrar mayor tranquilidad. Si hablamos de una conversación efectiva, puede aliviar una preocupación y mantener cautela con los gastos. Esto evitará complicaciones posteriores. Muy buenos días. Te abrazo, te saludo. Cero copias, los número uno somos
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0: eso con el corazón. 93.3. Tus saludos llegan. Alexita, ¿me puedes poner una canción? Porque un te amo de Luciano Pereira. Te escuchamos en su total en recreo. Gracias. Lili, que tengas un lindo día. Ya te busco tu canción. Gracias por solicitarla. Todo el poder. 93.3. Alexita, buenos días. Te cuento que la canción se llama Muy Bien. Hola, churitos. ¿Cómo estás? Cada tiempo que aparece, niño. Qué bueno que ha venido a la clase hoy. ¿Cómo se ha faltado tanto? Churito, respuesta correcta. Estás en la zona del Reto Turbo. Muy buenos días. Muchas bendiciones, Marlenita. Estás en el Reto Turbo. Respuesta correcta. Tengo premios hoy. 93.3. Yo en sintonía de Darwin Bravo, DJ Osito. Osito, buenos días. Muy gentiles, con gentil oficio de Max Motor del Ecuador. Alexito, muy buenos días. Saludos desde Pujilí. Fortísimo abrazo. Te lo envío a tu fiel oyente con la Tu Turbo Parlante. La respuesta, muy bien, Ale Castro. Estás en la zona del Reto Turbo. Reto Turbo del Super Día miércoles 16 de septiembre. Tus abrazos llegan, la canción se llama Muy Bien. Muy buenos días. Eternid, mi querido Mauri. Saludo a todo el equipo de Eternid. Estás en la zona del Reto Turbo. Respuesta correcta, facilito, rapidito, ya al instante. Súper saludo para Dianita Álvarez, que se encuentra conectada desde las 6 de la mañana. Junto a Ramiro Vela. En la mañana 93.3 desde las 6, hermosa. Bueno, sí, es un saludo también para Rodrigo. Te saludo, Lili. Saludo muy especial para toda la banda cruda. Buena banda ambateña. Que sigan cosechando triunfos. Que llegue su talento y su música a todos los rincones. Fuertísimo abrazo para ti también, hermosa. Lindo abrazo. Tú me envías la respuesta. Solamente saludos. Solamente abrazo, porque tengo una impresionante cantidad de saludos. Muy buenos días. Por sintonía desde las 6. Saludos, DJ Isaac. Precioso día, mi querida Isaac. Lindo día en la mañana, me cuentas. 93.3. Saludos, Almacenes La Ganga. Mi querido, gracias, mi querido Wellington Silva. Así es, siempre luchamos por lo que no tienen voz. Saludo muy especial para ti. Gracias, corazoncito. También estamos a favor de los que no tienen voz, tanto perritos o como gatitos, y nos oponemos rotundamente al maltrato y mucho más a la tortura. Eso es inaceptable. No me he encontrado con una persona, no me he encontrado en ese caso, pero yo no sé cómo reaccionaría si veo que una persona está maltratando a un perrito o un gatito. Yo me convierto en tigre. No veo nada y me lanzo. Me lanzo a defender a los inocentes, no importa quién sea. Así que mucho cuidado con todas las personas. Recuerda, si tú sabes de maltrato animal, si tú sabes de tortura o ese tipo de cosas, te comunicas conmigo. 0984-990938. Inmediatamente acudiremos con el aval del municipio. Tu abrazo suena. Tengo mis saludos, tengo tus abrazos también. Tengo cantidad de abrazos y saludos. Muy buenos días, mi querida Stalin. En algún lugar del mundo yo te escucho. Suenan los turbaudios.
1: Saludos especiales desde acá, desde la Tacunga. Te escuchamos a full volumen. Trans Caracol, la unidad número 18. Amarillo, amarillo. Bendiciones y que nos sigas alegrando todos los días. Bendiciones, Alexita hermosa.
0: Gracias, corazón lindo. Tengas una bonita mañana. Trans 18, caballero amarillo, la Tacunga. Súbele, súbele, súbele. Contigo en la Tacunga, gracias. Estoy contigo en Quito, me voy contigo a Riobamba. Sonamos fuertemente en tus oídos, las Islas Galápagos, muy gentiles. Saludos en Bolivia, buenos días. Me comentaba Marcos, me dice, yo acá en Bolivia te escucho a través de www.laturbofm.com. Me quedé enlazada a tu programa, me encanta tu energía, me encanta la forma como transmites, cómo te conectas, cómo te enlazas con el corazón de la gente. Gracias, mi querido Marcos, siempre escuchando a los originales. Bendecido super día miércoles. Te comento, Luisita, que la canción se llama Muy Bien y la canta perfecto, mi querida Marcos, de estás en la zona del Reto Turbo. Cantita de saludos, muy buenos días. La canción se llama Así es, hermosa Gaby, estás en la zona del Reto. Reto Turbo 93.3. Gracias, mi querida Alexita. Te amo, dice Manuelito. Querubín, que tengas un lindo día. Tu música suena. Prendidos y conectados. La número uno.

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0: 5:26:30 horas al día. Si tuviéramos más, te escucharíamos todo el tiempo. Sé parte de tu conexión. Al final, lo que importa no son los años de la vida, sino la vida de los años. ¿Cuánto gozas? ¿Cuánto disfrutas cada día? Eso es lo que realmente importa. Abraza lo que eres mientras construyes lo que quieres ser. Me queda en tu vida. 9:3:3:11:11:11. Estamos coincidiendo esta mañana en el sector de los decretos al rojo vivo. Cancelamos tsunamis, cancelamos terremotos, que ya no tiembla en ningún lugar, ya no ha vuelto a temblar, entonces seguimos. Cancelo terremotos. Cancelamos erupciones volcánicas. Hace un día habíamos visto algunas, ya no hay. Bien, seguimos cancelando. Cancelo, cancelo, cancelo. Terremotos, cancelamos erupciones volcánicas, cancelamos avance de la inteligencia artificial, cancelamos. Cancelamos enfermedades, cancelamos estrés, cancelamos deudas, cancelamos delincuencia, cancelamos maltrato y tortura animal. Cancelo, cancelo, cancelo. Y así cancelamos todo lo que no conviene, porque la humanidad merece días mejores, días positivos, donde tú puedas salir confiadamente y sonreír, seguir adelante, donde este mundo te brinde la oportunidad de salir siempre, de ser feliz. Alexita, muy buenos días. Súper saludo para Poison DJ, que está en el Parque 12. Poison DJ. Lindo día, vida preciosa. Alexita, Voiceover, buenos días, DJ Isaac. También otro súper saludo, corazón. Muy buenos días, mi Alexita querida, gracias. Con todo gusto escucho los Turbo Audios. Suena. Tengo un saludo de súper cumpleaños y suena.
1: Quiero pedirte que me mandes un saludo de cumpleaños a Denise Landa, acá en Calzado Joseph, de parte de Jenny y de todos sus compañeros, que lo queremos mucho, que siga cumpliendo muchos añitos más. Acá te escuchamos acá en Ceballos.
0: Gracias, vida preciosa. Un saludo para Denise Landa en Calzado Joseph. Denise, tengas un lindo día. Dios te bendiga. Te acompañamos. Todo lo que tú hagas lo haces con Turbo. De parte de quien te quiere mucho, hermosa, tengas un lindo día. Tanto te gusta encantar, enviamos los saludos, los abrazos, los besitos. Tengas una fantástica mañana. Buenos días. Súbele, súbele, súbele. Stalin, me encantó tu imagen. Gracias por enviármela. Súbele, súbele, súbele. Me envías tus deditos puestos en un botoncito con la frase súbele, súbele. Y un marcador que va subiendo. Me encantó, Stalin. Gracias y permíteme, lo quedo. Súbele, súbele, súbele. 93.3, 93.3. Tu mundo, tu vida, tu día y tu dial. Tengo tu participación que es importante, Alexita. Buenos días. Saludos esta vez desde la Feria de Chibuleo. Congelándonos, pero tu voz nos abriga, mi querido Edgar. Buenos días, un saludo para ti. Te envío todo el corazón, la fuerza del sol, el calor y el cariño de la mañana. En la Feria de Chibuleo, para que no te congeles, vida, escúchalo. Y suena, y baila. Suena 93.3, mi querido Edgar. Esperamos que te abrigues con eso. Te enviamos toda la energía del poder turbo. Buenos días, hermosa Alexita, ¿cómo estás? Anita, querida, ¿cómo estás, mi querida nenita? Precioso día, DJ Aiza. Estás en la zona de participación. Mi Alexa, la canción se llama Correcto, muy bien. Mi estimada Alexita, ¿cómo estás? Con mucho cariño, con mucha felicidad. El grupo folclórico de danza Causay tiene el honor de invitarles al 24º encuentro de danzas folclóricas. Mantengamos las costumbres. Domingo 20 o 24 de septiembre, a las 15 horas, junta en la Quinta Juan Leomera. Y esta fecha especial celebramos juntos 24 años preservando nuestra identidad, compartiendo el amor, la danza, la cultura. Será un verdadero placer contar con su presencia, compartir este momento lleno de traición, felicidad y sentimiento. Te esperamos con los brazos abiertos. Gracias, mi querida Belito. Muy gentil por esa bonita invitación. Abrazo para todo el equipo que nos acompaña. Muy buenos días. Edwin, tengas una bonita mañana. Qué gusto saber de ti a los tiempos. Time to time. Precioso día, mi querido Edwin. Bendiciones. De una cantidad impresionante y saludos a todo el equipo del Terruso. Súper abrazo. Al doctor Carlitos, San Giovanni. Fuerte abrazo también. Muy buenos días, Fausto Enrique. Qué cantidad de saludos, es impresionante. Me cuentas cómo se llama la canción y estaremos listos para entregarte el premio. Toda ocasión es buena. Sonamos los auténticos número uno. 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

calles del mundo como si fueras un vagabundo. 11:22, Sandy Papo, y nos vamos. 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Contigo prendida y conectada, y un abrazo muy especial para ti. ¿En qué parte de la ciudad y del mundo estás? 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Quiero contarte en esta mañana, ¿cómo eres tú según tu comida favorita? Vamos a analizar las personalidades a los golosos. Si pensamos que el gusto era solo una cuestión de preferencia personal, te cuento que hay descubrimientos científicos al respecto. Un estudio recientemente publicó que examinó el intrigante vínculo entre nuestras preferencias alimenticias y los gustos. Todas las personas tenemos preferencias inusuales. Sin embargo, si te gusta la comida amarga, puede ser que seas una persona amarga, dice el estudio. Triste, muy seria. En otras palabras, es posible que tengas ciertos rasgos de tristeza. Estudio examina 953 personas y encuentra que las preferencias por su comida amarga predecían rasgos antisociales, rasgos inclusive de agresión especialmente. Además, la preferencia por el sabor amargo está asociada negativamente con la humanidad. Esta preferencia va en contra de todos los instintos biológicos, ya que a menudo la amargura indica toxicidad. Por lo tanto, los investigadores argumentan que las preferencias por lo amargo pueden ser aprendidas. Por ejemplo, personas que pueden disfrutar de alimentos amargos debido a la incomodidad que les causa estar con los demás y provocaría hostilidad, aunque usted no lo crea. Lo dice la ciencia, no lo digo yo. Si te gusta la comida dulce, vamos con los golosos dulces. ¿Alguna vez te han dicho que eres dulce como un pastel mientras te lo comías? Exactamente. El contraste directo por la preferencia amarga, la preferencia por lo dulce está vinculada a una mayor sensibilidad. También tenemos a clasificar a aquellos con dientes dulces como más simpáticos. Además que la comida amarga ayuda a conexión bidireccional entre la comida dulce y la personalidad. Si comes dulce, eres dulce. Si te gusta dulce, eres dulce, es lo que dice la ciencia. Si te gusta comida saludable, es posible que seas más liberal, consciente e inclusive más feliz. Un estudio realizado en más de 1,000 personas encuentra que el consumo de frutas y verduras estaba relacionado con mayor apertura y en menor medida con la conciencia, pero con la neuroticismo o la amabilidad. Es decir, las personas que comen sanos son personas felices y son personas amables. Los investigadores sugieren que las personas más inteligentes, curiosas y sociales tienden a comer de forma saludable. Quizás porque las personas que estas características tienen están más dispuestas a experimentar con diferentes frutas y verduras
Y aplica restricciones de comida saludable a sí mismo. Sí, hay que comer un poquito más de verdura. Los licuados son riquísimos, los licuados verdes. Yo te sugiero que comas licuado verde. Todos los días los consumo. Si te gusta la comida picante, DJ, a los chicos generalmente les gusta picante. ¿Usted le gusta picante? ¿No come picante? ¿Te gusta la comida picante? Mi DJ no come picante. Pero si tú eres picante, es probable que seas un hombre con altos niveles de testosterona. Hay algo emocionante en llevarte a los límites, especialmente con la comida picante. Y en muchas culturas, los hombres tienen a desafiar los límites cuando se trata de comida picante. Es decir, los chicos picantes desafían los límites. Se encuentra que aquellos que con niveles más altos de testosterona en su saliva usaban más salsa de tabasco en la comida. Aunque usted no lo crea. Los alimentos que son peligrosos son los extremos. Alimentos peligrosos, una gran cantidad de alcohol, muchos caracoles, quizás mucho cigarrillo. Un estudio de participantes encuentra que aquellos que prefieren alimentos y bebidas que podrían ser peligrosos, es decir, alimentos que los pueden enfermar, podemos incluir alcohol, caracoles, etcétera, obtenían más alto en las búsquedas de sensaciones y búsqueda de emociones. Eran los más arriesgados, los que no se satisfacían con nada. Regreso con la segunda parte de Dime qué es lo que comes y te diré quién eres. 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

0: DJ, I can't believe, no lo puedo creer, I can't believe, la cantidad de sintonía impresionante que tenemos, I can't believe, apenas lo puedo creer, tus saludos llegan, yo sigo con tus saludos toda la mañana. Mi Alexa querida, estoy en mi trabajo, en algún lugar de mi trabajo, no alcanzo a escuchar, me perdí mi saludito, pero muchas gracias, muchísimas bendiciones. Bendiciones para ti también, Marlenita hermosa, tu respuesta es correcta, estás en la zona del Reto Turbo de este Super Miércoles 16 de septiembre. Besito para ti, linda día. Un abrazo para ti, hermoso corazón. Tú me escribes, me permites saber en qué parte del mundo estás. Saludos para todo el equipo de Johnson Store. Me dice mi Alexita, estamos en los últimos días de la temporada escolar y las mochilas. Saludos para Patty. Todo el equipo, un abrazo muy especial. Luis Bonaños. A los chicos de Más Televisión, mis bambinos y mis bambinas también. Linda día. Linda día a los tiempos. Mi querido, un abrazo muy especial para Luis Bolaños. Gracias, Alexita. ¿Me podrías escribir la canción? Se llama muy bien, mi querida Maybe. Precioso, estás en zona del Reto Turbo. El Reto Turbo de Super Día Miércoles. Suena 93.3.
1: Buenas tardes, mi Alexita. Aquí, escuchándote como todas las mañanas. En la 93.3, a todo parlantes.
0: Muchas gracias, caballero. A Sol 93.3. Súbale. Sube tu energía 93.3, caballero. Tunguragua 156. Linda mañana. Los caballeros Tunguragua, caballerosita. Me escribió un caballerosita esta mañana. Ya voy a enviarte tu saludo. Muy especialmente un saludo para Steffi Quiñones. Guapísima, mi querida Steffi. Escucha tu audio. Suena.
2: Tengas un excelente día, visita. Pero sea lo mejor de lo mejor. Besos.
0: Gracias, mi querida Steffi. Qué bonita voz que tiene Steffi, ¿eh? No sé qué opinan ustedes. ¿Tiene una voz de cantante? Digo yo. Lindo día, Steffi. Sí que tienes una voz muy bonita, hermosa. Mi Isaac DJ, me cuentas en qué parte del mundo estás. Me escuchas, me sintonizas. Un abrazo grande, 93.3. Mi Alexa querida, buenos días. Caballerosita, buenos días. 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Mi Ale, estamos en una mañana deportiva. 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Un abrazo muy especial para él. Gracias por acompañarnos. Bonita mañana, están en la mañana deportiva. Listo, mi vida, estás en la mañana deportiva. Está haciendo un poquitito de frío, pero yo te acompaño hasta allá. Si hablemos de las personas, completando la nota del segmento anterior, personas que les gusta la comida insípida, ¿cómo son? Esos tienes un poquitito, bueno, yo sé que cuidas tu salud, tus riñones, que no suba el azúcar, que no suba la sal, que no suba la de Celia Cruz, azúcar. Pero si tienes quizás un poquitito de falta de entusiasmo por la vida. Si te gusta la comida insípida, es posible que seas alguien con poco entusiasmo por la vida. Los mismos estudios encuentran que las personas que preferían alimentos insípidos, es decir, seguros, siguen evitando nuevos alimentos, no añadiendo salsas a la comida. Quizás no tengas o te falte un poquitito más de entusiasmo por la vida. No solamente por el sabor de la comida, sino porque quizás están haciendo falta algunos otros nutrientes. No necesariamente la sal, pero sí algunos otros minerales. Y comer de forma quisquillosa, ¿cómo eres tú? Eres una persona ansiosa. Si comes menos tipos de alimentos y tienes una larga lista de alimentos que no gustan, no comes, te hacen daño. Es posible que seas una persona ansiosa. Y esto se refiere a adultos, a niños, adolescentes. Aquí va todo el mundo. Todo el mundo es parte de esta lista. Comer de forma quisquillosa refleja una personalidad ansiosa. El estudio encuentra que las personas ansiosas tenían más aversiones a ciertos alimentos debido al neuroticismo y la falta de control emocional. Las aversiones más comunes en el reciente estudio, por ejemplo, a los riñones, a cerebro de vaca, manteca, agria. Bueno, yo tampoco comería eso, mejor dicho. Bueno, hay casos, hay cosas y casos de la vida real. Vamos, sigan sanando. 93.3. Te abrazo y en cualquier parte del mundo tú me acompañas. Somos mi Alexa, buenos días. Te envío un abrazo muy grande, recuerda, 93.3. Tengo cantidad de saludos, sigo con tu participación, que es importante. Saludo muy especial para mi querido Angelito. Saludo para Anita. Anita, querido, un abrazo muy especial para todas las chicas de Farmacias Mía, especialmente en Ficoa. Muy buenos días. Saludo muy especial para ti, mi compañera Jessica. Para Jessy y para Anita. Jessy está de cumple de parte de Anita de Farmacia Mía de Ficoa. Le deseamos un lindo día, mi querida Jessy. A ti te deseamos hoy una preciosa mañana, que tengas un cumpleaños fantástico, que Dios te acompañe en todo lo que hagas hoy. Recuerda que el mundo amaneció con una excusa para celebrar hoy, y es el cumpleaños de Jessy. Que hoy celebres como mereces, un poquito más de felicidad, preciosa vuelta al sol llena de bendiciones, y que Dios te acompañe en cada día de tu vida. Al final lo que cuenta siempre es que iniciamos una vuelta al sol con muchísima felicidad. Te deseamos un día lleno de muchos minutos de dicha, y para este nuevo año, todos tus sueños cumplidos, Jessy. ¡Feliz cumpleaños! ¡Que viva Jessy! ¡Que viva Farmacia Mía! 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

0: auténtica dueña de tus mañanas. ¡Súbale, súbale, súbale! Los saludos, tus audios. Rápidamente vamos con los abrazos enviados. 93.3.09.6989.13.02.09.84.99.09.38. Max Motor del Ecuador nos entrega el super premio de hoy y me cuentas cómo se llama esta canción.
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0: Y otra vez, tú me tienes que enviar el nombre de esta canción suavecito, facilito, rapidito y al instante. 09-6989-1302-09-8499-0938. Y así como tu música sigue sonando, así llegó a tus oídos a través de la frecuencia 93.3, suena. 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Vívelo al 100%. Recuerda que mereces lo mejor. Por esto te llevo también a la zona de información. Tengo mucho que contarte en el tema información. Entramos rápidamente. Incendio en la Simón Bolívar, aprenden a sospechoso tras alerta ciudadana. Y una alerta ciudadana permite identificar al sospechoso cerca del lugar donde comenzó el incendio. En el ámbito informativo te comento que Imbabura se une a la Marcha Nacional por el Agua. La marcha se realiza por segunda vez en la ciudad de Cuenca. Y en Imbabura la concentración será en el Redondel de la Madre, frente al Parque de la Ciudad Blanca en Ibarra. La iniciativa surge por colectivos que defienden el agua y rechazan las actividades mineras. Más de la información para tus oídos, Daniel Noboa decreta estado de excepción en 8 provincias y 3 cantones. El mismo decreto al presidente oficializa el toque de queda que anuncia para El Oro, Guayas, Los Ríos, Manabí. Es el 17 de septiembre del 2026. Es el siguiente, es el día de mañana. En Ambato, los comerciantes de la Plaza Santa Clara piden terminar la calle Francisco Becerra. Mejoraría la circulación disminuyendo el tráfico y el tiempo que les toma ingresar al centro de expendio. En Ambato, camiones con frutas de la costa serían trasladados a la Plaza San Juan. Son alrededor de 28 camiones que son ubicados desde el Redondel del Mayorista hacia el sector de la Unión, desde la Avenida Bolivariana de Ambato. Hacia allá irían todos los camiones con frutas. Tungurahua en el top 3 de las provincias con más emergencias por intentos de suicidio. No, pero ¿qué le pasa a mi gente? En lo que va del año, Tungurahua se ha atendido 67 llamadas por emergencia con 911 por intentos de suicidio. Las cifras entregadas por la institución desprenden que Tungurahua es la tercera provincia con más casos reportados, solamente superado por Pichincha y Guayas, que están en primer y segundo lugar. Tristemente, mi país, ¿qué está pasando con él? Grillete electrónico se encontró en un terreno en Ambato. Entre los matorrales en el sector de Baldío, un sector de un terreno en Ambato Sur, la agencia del Sinaí de San Borondón, Guayas, alerta sobre la ubicación de este aparato en Tungurahua. Desde el Sinaí de Guayas, es decir, una persona con grilletes se habría escapado de la cárcel de Guayaquil. Se habría deshecho de este grillete aquí en Tungurahua. Mientras tanto, en Esmeraldas está en estado de excepción, pero sin toque de queda. El gobierno declara estado de excepción de 60 días en 8 provincias para entrenar la inseguridad. Para enfrentar la inseguridad de Esmeraldas, acata la medida, pero queda exenta del toque de queda nocturno. Y en la parte final, la Virgen del Cisne no saldrá de la Catedral de Loja. La información llega con el gentil auspicio de toda la energía emitida este super día miércoles por la número 1.

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sentimiento. Canción hermosísima de Sound of Silence, convertida en una impresionante versión electrónica. ¿Cómo llega al corazón? ¿Cómo dice? Cuando nos llega algo al corazón, es bueno dejarlo que fluya, porque todo lo que sale en tu corazón, recuerda que estamos hechos de vida. Estamos hechos de música éter, color y son. La materia prima, energética universal que forma a los seres vivos es éter, color y son. Y obviamente ahí está el son, el sonido. Somos de sonido. Yo me alimento de sonidos, yo me alimento de BPMs. Los BPMs son mi alimento. ¡Súbale! Rojo Vivo Original. ¡Súbale! Me encantó esa canción, llegaba al corazón. ¿Qué opinas tú? ¿Te gustó? Son los sonidos del silencio, versión en remix. Tus abrazos llegan. 93.3. ¿Cómo se llama esta canción? Facilito, rapidito, al instante, tú me puedes enviar su nombre a través de personal WhatsApp y tu turbo WhatsApp. ¿Cómo se llama la canción? ¿Cómo dice?

0: voy con una llamada para entregar premios. Así que no te radiosincro desconectes. Les cuento un poquito de la historia de la canción. Esta canción nació por accidente en la ducha. Te comento cómo fue la historia. El cantante pertenecía a una banda, salió de la banda, decidió probar suerte como solista. Pero un día estaba jugando PlayStation con su hijito de 6 años. ¿Qué pasó después? Entró a la ducha y empezó a cantar esta melodía. Empezó a cantar este son. Cuando salió de la ducha, su niño estaba cantando la canción y no podía sacársela de la mente. La tarareaba. Entonces él se dio cuenta de que era un tema bastante pegajoso para su niño de 6 años. Tomó un papel y lápiz y empezó a escribir letra para la canción. Después trató de ponerla dentro del álbum, pero la disquera le dijo: no, no creemos que esa canción entre porque ya habíamos terminado, el álbum ya estaba cerrado. Tanto insistió que esta canción entró en el álbum. Finalmente salió al mundo en 1998. Y cuando llega al aire, la canción se convierte en el número uno en todo lo. Llegó inclusive a ser también parte de los Billboard Hot 100 de los Estados Unidos. Semanas después y permaneció también al aire siendo la número uno. Una canción que nace en la ducha, solamente en la ducha, gracias a su niño de 6 años, se da cuenta de que la canción era un éxito. ¿Cómo se llama? ¿Cómo te dice? Facilito, rapidito, ya al instante, ¿cómo se llama la canción? Escuchamos mientras yo te pongo al tanto de nuestros sponsors. 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
0: 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Y esta es la canción que nos trae. ¿Cómo se llama? Tu abrazo muy especial. 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Voy con más de tu música y tus éxitos. Con más de los saludos enviados a través de la zona del personal WhatsApp, Turbo WhatsApp. ¿Qué cantidad de abrazos y saludos? Ya sigo con más. Regreso entonces, porque usted lo ha pedido. Tu abrazo, tu saludo muy especial. Angelito querido, muy buenos días. Te enviamos un súper abrazo y suena.
2: Buen día, Alexita. Gracias, gracias. Aquí estoy ahorita en el auto pequeño, escuchándote de igual manera. Que tengas un excelente día, Alexita.
0: Mi amigo querido, muchas gracias igualmente para él. Linda tarde, lindo día este en el auto pequeño. Todo sale al aire. Alexita, ¿cómo estás? Hermosa Alexita, te escuchamos siempre en Leo. Full volumen, tus fieles oyentes. Se puede repetir al signo de Tauro. Por eso sí te volvemos a Tauro porque usted lo ha pedido. ¿Qué me cuenta, Tauro? Aldebarán de Tauro. Lo que tengo para ti el día de hoy, lo que me cuenta Tauro, la jornada favorece ordenar prioridades, recuperar estabilidad después de días intensos. Una conversación afectiva puede darte la tranquilidad que necesitas, Tauro. Revisa tus cuentas, evita compromisos innecesarios. Aunque usted no lo crea, lo que tú me pidas cuanto tú necesitas. 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Un saludo para todos los transportes. Santa Teresita, dame contigo. Saludos a Trasandina. Todos los caballeros celeste con blanco. 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Gracias a la empresa eléctrica también. 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Gracias también para la Casa del Calefón. Buenos días, Universidad Técnica. Frente a la Técnica Miale, ¿cómo suena? 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La Universidad Bolivariana. 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

0: 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Siempre auténticos. 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Económica, sana, sana. Y a continuación con todo esto entramos a la zona del blindaje ciudadano. Importante tu seguridad. Quiero ponerles en alerta acerca de una situación que se ha presentado en la zona centro. Recuerde que si permanecemos unidos, informados, tenemos mayor posibilidad de salir adelante cuando se presentan este tipo de situaciones. Atención, ciudadanía. Se reporta la presencia de 4 presuntos delincuentes que actuarían en grupo. Es una pareja ecuatoriana y una pareja venezolana. Esto sucedió en La Tacunga y sucedió también en el Redondel de Huachichico. Se trata de un hombre y una mujer de cada pareja. Una pareja ecuatoriana, pareja venezolana. La modalidad sería la siguiente. Les comento para que si esto suceda, estén alertas de lo que está pasando. Es una nueva modalidad de robo. Uno de ellos se acerca a la víctima y finge haber encontrado algún objeto que supuestamente se le habría perdido. Todo esto con el propósito de llamar tu atención, generar confianza y que bajes la guardia. Y una vez que la víctima baja la guardia, los 4 abordan a la persona para robarle sus pertenencias. No permitas que desconocidos se acerquen ni te distraigan en este tipo de situaciones. Si alguien te pregunta por tus pertenencias, le dices que no es tuyo. Se tratan de llamar tu atención, aléjate inmediatamente y busca a la policía. Se reportó, como les comento, en Huachichico. Atentos y prevenidos, siempre estaremos un paso adelante de la delincuencia. 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

0: a continuación, primera persona que me llame y me diga cómo se llama la canción, se lleva el premio hoy. 93, Fanta 3, y suena.
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0: 09-6989-1302-09-8499-0938.
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0: Besándome otra vez.
1: Suave,
0: bésame. Y llévame contigo. Súbale. Rojo Vivo Original, Rojo Vivo Original.
1: Besa.
0: Tu abrazo, muy buenos días. Buenas tardes, ¿con quién tengo el gusto? Hola.
2: Buenas tardes, Alicita querida, ¿cómo está?
0: Hola preciosa, ¿cómo te llamas?
2: Margot Campos.
0: Margotcita, ya es de tarde para ti. Ya almorzaste, me imagino, ¿cierto?
2: No, todavía.
0: Entonces todavía es de mañana. Estamos iguales, ya somos dos. Preciosa, cuéntame cómo se llama la canción. Facilito, rapidito, ya al instante. Y te llevas en este momento a un premio de Max Motor del Ecuador. Cuéntamelo.
2: Suavemente, y la canta Elvis Crespo.
0: Así de fácil. Respuesta facilita, rapidita, ya al instante.
1: Suavemente.
0: Linda vida. 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Rápido a tu velocidad, debido a la velocidad con la cual te comunicas conmigo. Siempre originales. Mi querida Margoncita, besito, saludo para quién.
2: Saludos para usted, Alexita, que nos alegra todas las mañanas, y en especial con los datos importantes que nos da. Uno aprende muchísimo.
0: Gracias, corazoncito, siempre a las órdenes. Muy agradecida también por tu linda sintonía, tu presencia al otro lado del parlante. Preciosa, tengas una linda tarde. Me das un número del 1 al 757.
2: El 700.
0: 700, o sea, el 7000, un poquito y me dice 007, un poquito más y me dice 007, al revés, 700. Listo, preciosa, una linda tarde, y gracias por ser parte de la número uno, mi querida Margot.
2: Dios te pague, Alexita, cuídese mucho.
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0: Dice con Elvis Crespo, cantante estadounidense de merengue, de ascendencia puertorriqueña, nació el 30 de junio de 1971 en el Bronx, Nueva York. Con este sabor 93.3. Solamente nos vamos con el siguiente dato, porque me decían, Alexa querida, y nos ayudas con un dato más a través de 93.3. Y te cuento sobre la trilogía. A continuación tengo junto a ti a través de 93.3. Trilogía informativa, suena. Te comento que la trilogía del número del día de hoy, 16, miércoles 16 de septiembre. Trilogía informativa, suena en 3, 2, 1. Mucho lo que tengo que contarte para el día de hoy. Cuando tenía 7 años, esta persona rechazó una paleta dulce porque dañaba los dientes. Así que ella muy inteligentemente decidió crear su propia marca de dulces sin azúcar y está presente en más de 25 mil tiendas y con millones de dólares en venta. Paletas de dulce que no tienen azúcar. ¡Azúcar! Nuestro siguiente caso. Le negaron la universidad, les comento. Una persona es un chico llamado Ganesh Bairaya, que nació en un pueblo agrícola de Gurnier, la India. Ya a los 4 años, sus padres notaron algo distinto. Su cabeza crecía más rápido que su cuerpo. El diagnóstico fue enanismo. Esta es una condición incurable. Hoy mide un poco más de 1 metro y apenas pesa 20 kilogramos. Sin embargo, siendo niño, un circo llegó hasta la casa de su familia y le ofreció a su padre un agricultor que ganaba unos 200 rupias al día. Se lo querían llevar como enanito, pero su padre dijo que no. Ganesh nunca dudó de lo que quería. Quería ser médico. Se esforzó en la escuela y en 2018 logró 87% en su examen de bachillerato. Y con el tiempo, llegó a convertirse en uno de los más grandes médicos. Doctor, pese a sus pronósticos. Nuestra tercera historia nos lleva con esta joven que inventó un dispositivo de diálisis portátil que logró filtrar la sangre en minutos, en vez de horas. Te comento que se puede utilizar en el hogar y reduce el costo de tratamiento hasta 60 veces. Este sería un invento que debería traerse a Ecuador. Y es que el invento desde el 2015, Anya Fogarian, que tenía 17 años y vivía en Montreal, le pidieron un proyecto para la Feria de Ciencias del Colegio y la tarea mínima exigía apenas 10 horas de trabajo. Ella invirtió más de 300 horas. Como voluntaria de la unidad de diálisis, había visto de cerca lo que significaba depender de una máquina para seguir con vida. Sesiones de hasta 4 horas, varias veces por semana. Así que creó esta máquina fantástica que cuesta $30,000. Se podría construir con mucho menos inclusive. La esperanza de vida de muchas personas que sufren con problemas renales. Con esto terminamos, gente linda, 93.3. Gracias por acompañarnos. Tu programa siempre llegando a tus oídos. Muy buenos días, un saludo muy especial para Farmacias Vida Plus, Farmacias Comunitarias. 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Tu tarde tiene turbo, Roberto Carlos Castro. Tengas una linda tarde, mi estimado Robert. Siempre un placer saludarte. Buenos días, Lali Salinas, hermosa. Que tengas una preciosa tarde, millones de bendiciones. Qué gusto encontrarte, mis mensajes de WhatsApp de hoy. Buenos días, César Eduardo, te abrazo. Precioso resto del día, público precioso. Mi querido Jorge Luis, la niña de los más dulces labios. Gracias, mi querido Jorge Luis. La morada de los labios, Jorge Luis. Eddie Mauricio, gracias. Con esto me despido, público precioso. Siempre el gusto de ser parte de 93.3. 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

Hello people, ¿qué tal gente maravillosa? ¿Cómo están? Sean ustedes bienvenidas y bienvenidos a qué martes de Full Clásicos en Retro Music, que llega a ustedes bajo el gentil patrocinio de Amex, Asistencia Médica Ecuador, por Young Entertainment, Parrillada JR y por PR Producciones, empresa de fiestas temáticas más grande del país. Clasiqueros y clasiqueras de todo el mundo, nos ponemos cómodos y nos subimos en la cápsula del tiempo, donde en 120 minutos disfrutaremos de lo mejor de los 70, 80 y 90. Welcome.

clásicos y nada más que clásicos al caer la tarde. La arquitectura sonora de los 70, 80 y 90, girando a 33 y 45 revoluciones desde la cabina master de los estudios de DJ Plumber Records, quien les dice bienvenidas y bienvenidos a todos ustedes. Y por supuesto, es importante la participación de cada uno a través del 0959 70 11 31 y nos haga saber en qué parte del planeta nos estás escuchando.

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seguimos disfrutando de buenas canciones en el Super Martes Espectacular. Y para todos ustedes, una gran recomendación. 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
3: Bueno, y para aquellos que hacen su reporte de sintonía a través del 09-5970-1131, les hacemos llegar el saludo correspondiente para aquellos que están en Santa Elena. Dice, somos fieles oyentes para Alex y Vivi, fieles oyentes de tus mezclas loquísimas, la tribu de surf de Chuyuipe. Te saluda, gracias a todos ustedes por estar presente. Y no se olviden, haga su reporte de sintonía a través del 09-5970-1131.

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los sonidos atemporales siguen más presentes que nunca en esta programación que está más allá de la moda. 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En Manta, todo Puerto Viejo nos está sintonizando a través de la 100.9 Marejada Estéreo. 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Cómo no, en la península de Santa Elena, a toda Fiera, la 107.3. En Ambato, Tungurahua, a toda Turbo, la 93.3. Machala, Naranjal, El Guabo, la 93.9. Acá en la Perla del Pacífico, la 94.1. Radio Onda Positiva, clásicos sin tiempo de caducidad, en Retro Music, con DJ Plumber Records.

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